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1: En Escobedo, con el propósito de fomentar la cercanía entre su policía y la comunidad, el municipio está promoviendo las visitas guiadas, en la que los asistentes resuelven sus dudas directamente con los elementos de seguridad. El alcalde Andrés Mijes Llovera dijo que el objetivo es fortalecer la confianza entre ciudadanía y las corporaciones de seguridad, en este caso, en la Secretaría de Seguridad Ciudadana, donde vecinos de distintas colonias conocen el funcionamiento de la policía municipal, su equipamiento y las acciones que diariamente se implementan. 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
4: Mañana sábado todo comienza en la Liga MX, fecha 11 a las 5 de la tarde, el Querétaro Atlante a las 7, clásico tapatío. Va a estar bueno, hay que verlo. Atlas ante el equipo de las Chivas Rayadas del Guadalajara a las 9:10. Las Águilas del América ante Monterrey.
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2: ¿Qué onda, mis queridos chavacanos? Gracias, gracias de verdad, hombre. Gracias al papi de papis, a Seppi Boy, al rey Midas del rating que nos transfiere la estafeta de esta universidad de los medios de comunicación. Muchas gracias, Seppi. Bueno, pues vamos a continuar en este cotorreo. Ser Ángel, de lo más reciente. Una razón para odiarte, 93.3. Órale.

0: saludo a la raza ahí por la, en las puentes, nuevo, las nuevas puentes ahí en San Andrés y Kilimanjaro, la raza ahí, que nos escucha de Supercarnes Rojas ahí en la esquina, que domina, que se mochen con unos cortes, ¿verdad? Qué rico, hombre, ahora para el finecito de semana, para que chille el asador. Ahí con la raza Supercarnes Rojas ahí en San Nicolás de los Garza. Saludos, chavos, en las nuevas puentes. Gracias, tenemos un corte comercial y regresamos.
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0: Ya voté, ya voté. Hoy vamos a poner hasta el chongo, a reventarlo, a llenarlo, como ya es costumbre. El Jardín Cerveza de la Expo Guadalupe este jueves 15, hasta me emociono, me atoro. Jueves 15 de octubre, mis queridos chavacanos, va a estar mamalón. ¡Órale! 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
0: ya me vi ahí bailando. La tropa colombiana, ¿cómo la ven, mis queridos chavacanos? Ah, ¿verdad? 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A partir de las 8 de la noche. 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Va a estar mamalón. La entrada es gratis este jueves 15 de octubre a partir de las 8 de la noche en el Jardín Cerveza de la Expo Guadalupe. Vamos a llenarlo, a tiburnarlo, que se llene. Mis queridos chavacanos, todo mundo, mis carnalitos, este jueves 15 de octubre a partir de las 8 de la noche, Jardín Cerveza de la Expo Guadalupe, el Banda Fest 2026. ¡Mi chamaco! ¿Verdad? Váyase con la familia, hombre. Toda la familia, el ambiente es familiar. 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

0: aprendan los chamacos, sí.
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1: Hay que ir, mi querido Pedrito, la uno. ¿Quién está en la uno? Buenas tardes, ¿quién habla? Bueno.
3: ¿Qué onda, Germán?
1: ¿Quién eres, papito?
3: El Calamardo de Recolet.
1: ¿Qué onda, Calamardo? ¿Cómo estás, güey?
3: Aquí andamos, echándole ganas.
1: Calamiardo. Oye, carnal, ¿quién está contigo ahí?
3: Aquí, Don Jera y el Huicho, ya venimos de acá de la friega.
1: Oye, pero si eres el Calamardo, debes hablar como Calamardo, güey. Habla como Calamardo, échale, venga, échale.
4: Hola, Germán, saludos.
1: No, hombre, güey, así no es. Es,
4: ¿qué veo, esponja? Oye, esponja, claro.
1: Oye, hermano, ¿qué rollo, güey? ¿Qué onda, güey? ¿Cómo andas en clases de pajarología?
3: Ahí tengo uno,
1: échale.
3: ¿No sabes cuál es el pájaro alivianaplacas?
1: ¿Cuál es el pájaro alivianaplacas?
3: Ese que te echa cemento para las grietas.
1: está bien.
3: Bájale al radio.
1: No, bájale al radio primero, güey. Primero bájale al radio. Bájale, ¿ok?
3: Ay, mero.
1: Ahora sí, échale el otro, véngase.
3: ¿Tú sabes cuál es el pájaro arregla hogares?
1: ¿Pájaro qué?
3: El pájaro que arregla hogares.
1: ¿Arregla hogares? ¿Cuál es?
3: Es el pájaro que te hace el nido hecho de palitos.
1: está bien. Ahí te va un pájaro para que te alivianes, ¿ok, puños?
3: Simón, échale.
1: Este pájaro te hace llegar tarde. ¿Cuál es el pájaro que te hace llegar tarde?
3: No.
1: ¿Cuál es? Es el pájaro que hace que te dilates. Ándale, superestrella 93.3.

queridos chabacanos, saludos a la raza ya por Río Mississippi, esquina con Loma de la Paz, en Balcones del Río, escuchando a la raza en Escobedo, la raza de la bonita carnicería. Saludos, chavos, qué rico. Unos cortecillos para el fin de semana, ¿qué, Boti? Para que chille el asador ahí en Escobedo, Nuevo León, qué rico. ¿Tenemos un corte? ¿Tenemos música? Claro, la arrolladora Banda Limón 93.3.

Llegan ahora los traileros del norte de mi hermano, mi carnal, Charlie López. Se llama Perdón Cantinero 93.3.

0: ahorita vamos a dedicarla para toda la gente que va en el tráfico desgraciado del área conurbada. Oye, qué bárbaro, la ciudad está hecha un caos ahorita con el tráfico. Ya pa' donde agarres, güey, pa' donde agarres, es igual. Mucha paciencia, montones de paciencia, mucha paciencia. Bueno, eso sucede en las ciudades que van creciendo, como nuestra ciudad, que ha crecido pues demasiado, ¿eh? Demasiado mucho. Un saludo para la raza ahí por la, aquí en la calle Arteaga 20 de Noviembre, ahí en el Hotel 2020, echando patita ahí en la mera esquina frente a la Plaza Santa Isabel. Saludos, qué rico, enclimados y lashi, echando patita. Qué rico aquí en el centro de la ciudad, mis chamacos, todo el centro de la ciudad, es territorio de Germán Pluma 93.3. Tenemos un corte y volvemos.
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2: Gracias, mis queridos chavacanos. Saludos de Monterrey, Nuevo León, para todo nuestro bello país de costa a costa, de frontera a frontera. Saludos, por supuesto, Centro, Sudamérica, Estados Unidos, Canadá, unidos a través de las plataformas digitales del bendito streaming. Un saludo desde Monterrey, capital industrial de México. Este es el show de los 400 millones, del cual usted forma parte muy, pero muy importante. Amigos en Quintana Roo, saludos. Amigos en Ecuador, hoy como nos mandaron a mediodía, saludos desde Ecuador. Saludos a los amigos ecuatorianos ahí en Centroamérica, ¿verdad? Ecuador.
3: Honduras.
2: ¿Honduras? No, era Honduras. Ah, era Honduras, sí, era Honduras. O sea, todo pegadito, ¿no? Ahí es parte de Centroamérica. Un saludo. O sea, nos escuchan mucho, ¿sabes? No, en Argentina. Amigos en Argentina, en Colombia. Amigos en Colombia, saludos. Fíjate que en Colombia son muy, muy fanáticos de la del regional mexicano, les gusta mucho, y de la música mariachi. La línea número 2 al aire. Buenas tardes, digo, la 3. Buenas tardes, hola.
4: Hola,
2: Oli, ¿quién habla?
4: Oli Ganso.
2: ¿Quién habla?
4: Juan.
2: ¿Dónde hablas, Juanito?
4: De acá de Colombia, parce.
2: Ah, no, hermano, deje la bobada, como así, huevón, gonorrea, respete, mijo.
4: ¿Quiere que le dé chumbimba?
2: Le montamos inteligencia, ¿a dónde le damos chumbimba, mijo? ¿Sí o qué? ¿Sí o qué? ¿Qué onda, güey? ¿Qué rollo? A ver, ¿cuándo nos vemos para invitarle un tintico, una agüita de panela, mijo?
4: Una
2: guardientico. Oye, güey, ¿qué rollo, güey? ¿Qué te parece el control de la banda? ¿Qué le quitamos? ¿Qué le ponemos?
4: Ah, está bien, está chido.
2: Oye, hermano, ¿qué rollo? ¿Qué onda, güey? ¿Cuál enigma quieres?
4: Estoy de nuevo.
2: Pero antes dime, ¿cómo andas en clases de pajarología? Ahí está bien. ¿Cómo andas en clases de pajarología?
4: Como tulipanes.
2: ¿Cuál es el pájaro? ¿Cuál es el pájaro farmacéutico? ¿Sí o no? ¿Sí o no?
4: No.
2: El pájaro farmacéutico es el que trabaja en la melamides, digo, en la benamides. Ah, no, verdad, eso te lo sabía. ¿Qué pasó? ¿Cuál enigma quieres, güey?
4: ¿Cuál tiene?
2: ¿Qué te parecería el enigma de Halloween o travesura?
4: Échalo.
2: Pero te lo voy a echar estilo María Julia, ¿cómo ves? Para que
4: sí, sí. Oiga. Ya cogió.
5: Oiga, compañero, pues que el Germán Pluma, oiga, trae el enigma del Halloween o travesura. ¿Se acuerda cuando andábamos con el Arqui, allá viendo en el cerro el hombre pájaro? ¿Se acuerda, oiga? Ya comió. El enigma de Halloween o travesura es cuando...
4: Sí, te la bañé.
2: Sí me lo bañé, güey,
4: Sí,
2: oye,
4: te la bañaste, amigo.
2: Te mando un beso. Cuídate. Te mando un beso, güey. 93.3, la Universidad de los Medios de Comunicación.

a continuar, mi querido Mercy de Oro, hombre, Mercy Boy. En corto, aquí está pesado. En corto, que se haga el cotorreo. Esa es la frase viral. En corto, pesado. 93.3.

¿Qué ganas de no verte nunca más? Es Andy Vera. Oye, preciosa. Aquí tuve una entrevista. Ella es ¿de dónde son los alacranes? ¿Cómo se llama? Durango, es duranguense. Guapísima, pero más talentosa aún, Andy Vera. Para que vean que no miento, chequenla, métense, googleenla, Andy Vera. Para que vean que no miento, mi amor.

0: duelo estuvo ayer en el Domo Care y estuvo lleno, ¿eh? Sold out. Tiene otra fecha el duelo en el Domo Care, es el 22, ¿verdad? 22 de este mes, el duelo en el Domo Care el día 22. Mis queridos chavacanos, el que no me quiero perder es el de Recodo y Recoditos. Ese va a estar mamalón, ese va a estar mamalón. Recodo y Recoditos en el Domo Care. Un saludo para la raza allá por la primera avenida en la colonia Santa Marta, segundo sector en Santa Catarina. Saludos a la raza allá del Pollo Sónico. Métanse a su Face, a su Instagram, a la raza del Pollo Sónico. Saludos, qué rico está acá. Huele pollito asado, apoderándose del poniente de la ciudad. Un saludo para ellos. Muchas gracias. ¿Qué tenemos? ¿Un corte? Y regresamos.
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0: 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Ya estuvo bueno de comerciales. 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
2: Ay, mamacita linda de mi vida, ay, mamacita linda de mi vida, hombre, vamos a continuar, mis queridos chavacanos, ya lo sabes, jueves, 15 de octubre, el Banda Fest, el Cata, el Pepo, la Pasión Vallenata, el Negro y los Aferrados, hombre, también la tropa colombiana de Paco Silva, va a estar muy, pero muy padre este evento, este jueves 15 en el Jardín Cerveza, jueves 15 de octubre a partir de las 8 de la noche, Jardín Cerveza de Guadalupe, la entrada es gratis y el evento es familiar. La uno al aire, bueno, ¿quién está en la uno? Buenas, se pueden llevar a la abuelita, no importa. ¿Quién está en la uno? Buenas tardes, bueno, ¿quién habla?
3: Melitón.
2: Melitón, ¿tú hablaste ayer, no? Antier, ¿no?
3: Sí.
2: Sí, ¿verdad? Yeah. Bueno, más hasta hoy porque la tercera ya te esperas medio año, ¿ok, güey?
3: Ya está.
2: ¿Qué pasó, Melitón? ¿Cómo? No, es neta, güey, no es neta, es neta, güey. Oye, Melitón, ¿qué rollo? ¿Cómo andas en clases de pajarología, Melitón?
3: Ando bien empinado.
2: Este pájaro que te voy a echar es muy raro, mi querido Meli. ¿Sabes por qué, güey?
3: Dime.
2: Este pájaro es muy extraño, carnal. ¿Cuál es el pájaro gigantesco y peludo? ¿No?
3: El mono.
2: ¿Es el pájaro de King Kong?
3: Ah.
2: ¿Eh? ¿Eh? ¿Eh? ¿Cuál enigma quieres tú, mandibulín?
3: El de...
2: ¿De qué?
3: El del regio.
2: ¿Qué?
3: El del regio de San Pedro.
2: Ah, el enigma de los del antro de San Pedro que no quiere a los prietillos.
3: Ándale.
2: Es cuando mira.
3: No, bueno, le mando un saludo a mis compañeros, Julián.
2: ¿A Julián? ¿En qué trabaja el Julián?
3: En los aires acondicionados.
2: ¿Y tú también, Melitón?
3: Igual.
2: Oye, Melitón.
3: Para que ya no le pongan de lonche, sopa maruchan.
2: ¿Le ponen sopa maruchan?
3: Sí.
2: Híjole, pues es que el vato hacía, es que no hace buenos jales. Si era buenos jales, le echaría un buen lonche, güey, ¿ah?
3: ¿Sí?
2: No, pues no hace buenos jales, pues imagínate, pues cómo. Laos al aire. Buenas tardes, ¿quién habla? Bueno.
4: Habla Julián.
2: Otro Julián. Otro Julián. ¿Cómo te llamas tú, pulseras?
4: Julián.
2: Ah, Julián. ¿Qué pasó, Julián? ¿Qué rollo? ¿Cómo andas en clases de pajarología? ¿Cómo andas en clases de pajarología, Julián?
4: Ando bien empinado.
2: Este pájaro que te voy a echar es raro, carnal. ¿Sabes por qué, güey? Este pájaro es bien extraño, carnal. ¿Cuál es el pájaro? ¿Cuál es el pájaro que vende cheve fuera de horario?
4: ¿Cuál es el? No sé.
2: El pájaro que vende cerveza fuera de horario es el pájaro que te despacha por atrás. ¿Cuál enigma quieres, hijo?
4: Ese es el del...
2: ¿Qué?
4: De San Pedro.
2: Ah, el enigma del antro de San Pedro que no quiere prietillos.
4: Sí, porque...
2: Es cuando...
4: No, se la vaya.
2: Ay, ay, aguanta otro, ya no, ojo, tío.
4: No, ya no.
2: Sáquese, la uno, la siguiente, la una. Ay, ay, ya, no, porque me duele mi colita. ¿Cómo te llamas, hermano?
5: ¿Qué onda? Contesta, imbécil.
2: Pues ya te contesté, pulserín. ¿Qué rollo contigo, hermano? ¿Cuál enigma quieres?
5: El enigma de...
2: ¿De qué?
5: El coyote.
2: Ah, se ya pasó, pero bueno, el enigma del correcaminos y el coyote es cuando...
6: Yo...
2: Vámonos, el aventurero.

Paco. Vamos a continuar. Un saludo para toda la raza en San Pedro Garza García, allá por la avenida Vasconcelos entre Santa Bárbara y Doblado. La raza del taller Embajador Mafre, taller Embajador Mafre, ahí de enderezado de pintura mamalona, ahí apoderándose de San Pedro. Saludos, chavos. San Pedro Garza García es territorio de 93.3 y Germán Pluma. Así como también para toda la gente que nos escucha en el country. Ciudad Guadalupe, gracias. Juárez, Nuevo León, Cadereyta, Pesquería. Saludos, 93.3.

0: Talentos Unidos. Es Edén Muñoz y Alfredo Oliva. Saludos a la raza aquí por la calle Hidalgo, entre Rayón y Aldama, aquí en el centro de Monterrey. 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Métanse a su Face, a su Instagram, Visa Consulting. Ahí para que te ayuden ahí con tu visa americana, profesional, renovaciones. Saludos, chavos. Gracias por estar escuchando 93.3 a esta hora de la tarde. 93.3, la Universidad de los Medios de Comunicación. Un saludo para toda la gente que nos escucha, que va en el automóvil, en el metro, en la ecovía, sintonizando 93.3. Es muy fácil, desde tu celular o por las aplicaciones, ¿verdad? Ahí puedes sintonizar 93.3 por iOS y la otra es
1: Android
0: de iOS, y también puedes decirle a Alexa, sintoniza 93.3. Que la raza que trae su celular, pues muchos nos escuchan por medio de la aplicación, ¿verdad? En el camión, en la chamba, en el trabajo, en la ecovía, en el metro. Pueden escucharnos a través de las aplicaciones por iOS y Android, por favor. Tenemos un corte y regresamos.
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4: Caerse mil veces y levantarse de nuevo. En eso consiste la vida.
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0: verdad, mis queridos chavacanos. Vamos a continuar en este loco mundo de Germán Pluma, esta universidad de los medios de comunicación. Bueno, buenas tardes, nadie. Oye, pues aquí estamos, 83-44-93-93, 83-43-80-51. También pueden marcarnos a través del 811-690-8933. Es la tercera vía de contacto, mis queridos chavacanitos. Vamos a la línea número 2. ¿Quién está en la 2? Buenas tardes, ¿quién habla? Bueno, hola. Bueno, hey, mande.
1: ¿Qué rollo?
0: ¿Quién eres?
1: El Hugo, ¿qué onda? ¿Cómo andas?
0: ¿El qué?
1: El Hugo.
0: Ah, Hugo, ¿qué pasó, Huguito? Pues bien, ¿y tú, Huguito?
1: Nada, está chido.
0: Oye, digas, mande.
1: Yo estaba escuchando que traías un nuevo enigma.
0: ¿Cuál quieres? ¿Cuál es?
1: El de... ¿cómo se llama? El de Robertita con Tangue 3 días,
0: no sé cómo. No, pues ese ya tiene tiempo. Oye, güey, ¿cómo andas en clases de pajarología, papi?
1: Ah, empinadísimo.
0: Este pájaro que te voy a echar es un pájaro muy raro, carnal. Muy extraño. Este pájaro, haz de cuenta que hace carreras de 5 y 10K y siempre gana. ¿Cuál es? Este pájaro hace carreras de 5 y 10K y siempre gana. ¿Sabes cuál es?
1: No, güey, ¿cuál es?
0: Es el pájaro que dice, yo compito. Yo compito. Ahí te va otro pájaro para que te le vean, es tú, mandibulín. Este pájaro es extraño, carnal. ¿Sabes por qué, güey?
1: ¿Por qué?
0: Este pájaro es raro. Este pájaro, cuando no está en casa, te dice que le dejes el recado con su mami. Dice, no, pues no estoy, déjame el recado con la jefa. ¿Cuál es?
1: Déjame.
0: Yo no. ¿No sabes? ¿No?
1: No.
0: Este pájaro, cuando no está en casa, te dice, déjame el recado con la jefa. ¿Cuál es?
1: ¿Cuál es?
0: Vamos a ver, piénsale tantito, güey. Todo la papel, más al peladito y a la boca, güey. ¿Cuál es, mijo? ¿Cuál es el pájaro que cuando no está en casa te dice, déjame el recado con la jefa?
1: El.
0: A ver, ¿cuál
1: pájaro...
0: es? ¿Cuál es ese? ¿Qué se oye ruido? ¿Qué se oye, güey?
1: Ah, es el cinturón del carro, no lo creo, pues.
0: Póntelo, pulseras. No, hombre, qué educación vial tan horrible y tan chafa tienes. Póntelo, güey.
1: Ah, no.
0: A ver, ¿cuál es?
1: Es el
0: pájaro. ¿Cuál es el pájaro? ¿Cuál es? Bueno. Que le sigas, se le acabó. La uno, ¿de quién te la uno? Bueno, buenas tardes, ¿quién habla? Bueno.
2: Ese es Germán.
0: ¿Quién eres?
2: El Garín de la CTA.
0: ¿Qué onda, Garín? Cara de perrín, ¿cómo estás?
2: ¿Qué rollo? Bien, ¿y tú?
0: ¿A qué te dedicas, Garín?
2: Ya sabes, en las plataformas.
0: Ah, está bueno. Oye, hermano, ¿cómo andas en clases de pajarología?
2: Bien empinado como tu Instagram.
0: Este pájaro, sí, estoy empinado. Ayúdenme, mi Instagram, no sean gachos, hombre. Métanse a mi Instagram. Diles cuál es mi Instagram, diles, güey.
2: Germán Pluma de la 93.3.
0: No, pedazo de idiota. Pues, ¿cuándo van a seguirme así, animal? Ese no es. Hombre, estás en pulseras.
2: ¿Cuál es, mandibulín?
0: Ya no me ayudes así, güey. Mi Instagram es Germán Pluma 45.
2: Por eso nadie te sigue.
0: Pues sí, idiota, pues lo dijiste mal, menso.
2: Pero ponte mejor en 93.3 para que sepan que eres tú.
0: Estás 100 pulseras, qué bárbaro. ¿En qué trabajas?
2: Otra vez en las plataformas.
0: Vete este baboso, le llévame a San Pedro y te llevas a San Bernabéu. Oye, puños. ¿Cómo andas en clases de pajarología?
2: ¡Qué empinado!
0: Este pájaro que te voy a echar es muy raro, carnal. ¿Sabes por qué, güey?
2: ¿Por qué, mijo?
0: ¿Cuál es el pájaro que vende, bueno, que trabaja en las colonias vendiendo gas?
2: No me lo sé.
0: Es el pájaro que grita, ¡salgan algas! ¡Salgan algas!
2: Sí,
0: échale.
2: ¿Cuál es el pájaro que trabaja en marinela?
0: ¿Cuál es el pájaro que trabaja en la marinela?
2: El que te hace vergancito.
0: O sea, yo lo dije, güey.
2: No,
0: me estás sin puños, en serio. Ahí te va otro pájaro para que te alivianes. Rápidamente dime en este momento, ¿cuál es el pájaro que trabaja en la gamesa?
2: El que te hace ver galletas.
0: Ándale, puño, ya ves como si te lo sabías. ¿Cuál enigma quieres tú, mandibulín?
2: A ver, déjame preguntar aquí la racita que vengo con unos cuál. Dame, son bien calladillos, tienen miedo. El de Robertita.
0: Franco.
2: Sí, el de tu amiga Robertita.
0: El enigma de mi amiga Robertita Franco es cuando...
2: Germán.
0: ¿Qué?
2: ¿Dónde te puedo ¿dónde te mandan las bromas para hacer bromas? ¿Dónde?
3: Pues en el Instagram, güey. No, bueno, también ahí y también en este número 811-690-8933 el WhatsApp, ¿ok?
2: A este número del WhatsApp, no, hombre, que tengo unas con ganas.
3: Bueno, órale, ya mándamelas, güey.
2: Ya está Mandibulín.
3: Órale, Mandibulín, la dos al aire. Bueno, Mandibulín, ¿quién habla? Buenas tardes, hola, bueno. Buenas tardes, la dos al aire. Bueno, ¿quién habla? Bueno.
4: Bueno, hola, hermano.
3: ¿Quién eres, papi?
4: Soy Eduardo.
3: Lalo, ¿cómo está, Lalito?
4: Todo bien, Germán.
3: Qué bueno, mira, lo puse aquí nomás, hombre, como pastoreando un rooster. ¿A qué te
4: El vato que hablaba ahorita estaba bien puño,
3: ¿verdad? Bien pulseras el güey, no, hombre. Pues, imagínate, el vato es taxista, imagínate. Oye, llévame a San Pedro, el vato te lleva allá a Villa de Santiago, güey.
4: No, hombre, no, todos mal, los pájaros, güey.
3: Oye, ¿y tú qué te dedicas, papi?
4: En plataformas.
3: Otro, oye, carnal, ¿y qué rollo? ¿Tú cómo andas en clases de pajarología?
4: No, pues empinado como tu programa.
3: Andas empinadillo, ¿verdad? Este pájaro que te voy a echar es un pájaro muy raro. ¿Cuál es el pájaro marinero? Si es marinero, ¿dónde trabaja?
4: ¿Con Popeye o qué?
3: Popeye. Si es marinero, trabaja en el mar, ¿no, güey?
4: Ah, pues sí, güey.
3: ¿Cuál es el pájaro marinero?
4: No, pues no sé, güey.
3: Es el que grita, ¡ya te va entrando! ¡Ya te va entrando! ¿Qué es, güey? No, hombre, güey.
4: Ah, un enigma, güey.
3: ¿Cuál quieres, Pulserín?
4: Pues el de Robertita.
3: Déjame mandar un solito para toda la raza aquí en la Independencia, aquí en 2 de abril, en Michoacán, apoderándose de la Indepe. La raza de qué carnes. Saludos, qué rico aquí en la Independencia. Ahí en la Encira, Nuevo Repueblo. Ahí la Roma, qué rico. Saludos, chavos, aquí en la Indepe. ¿Qué pasó, papito? ¿Cuál lengua quiere mi rey de oro?
4: Pues el de Robertito, ¿cuál es el más nuevo, güey?
3: Pues
4: el,
3: no, tengo varios, tengo por ejemplo el enigma de Halloween o travesura.
4: Ah, ese está bueno ese, güey.
3: Está fuerte, no importa, güey.
4: No, nadie falla, yo aguanto.
3: Enigma,
4: güey,
3: de Halloween o travesura.
4: A la bestia, güey.
3: Aguantas otro, sí. Ya no, Pulserín.
4: No, sí, otro.
3: ¿Qué
4: otro,
3: te
4: otro
3: parece el enigma de Robertita Franco?
4: Échalo.
3: Bueno, ya. El línea número 3 sale. ¿Quién es la 3? Buenas tardes, hola, bueno. Hey, ¿quién habla?
5: Jessica.
3: ¿Dónde habla Jessica?
5: De Chicago. Bueno, venimos aterrizando de aquí a Monterrey.
3: Ándale. Pero tú eres de Chicago. ¿Eres de Chicago? ¿Vives en Chicago?
5: No, soy de aquí de Monterrey.
3: Ah, entonces es payaso, pues eres de aquí, que tiene que ver Chicago.
5: Porque allá vivo.
3: A ver, otra vez voy para atrás, fue lo que te pregunté primero. Entonces, a ver, ¿dónde vives?
5: Allá, en Chicago.
3: Pues fue lo primero que te pregunté. Ay, no. Oye, Jessica, ¿verdad?
5: Sí.
3: Jessica, aliviánate, Jessica. Jessica.
5: ¿Dónde?
3: Que te alivianes. ¡Ey!
5: Sí, aquí te vengo oyendo.
3: Ay, güey. ¿Qué onda, Jessica? ¿En qué te puedo ayudar, Jessy?
5: A ver, viene mi esposo aquí conmigo, queremos seguirte un enigma.
3: ¿Cómo se llama tu marido?
5: Rafael.
3: Órale, Rafael y Jessica, entonces ustedes viven en Chicago.
5: Sí.
3: ¿Y vienen aquí a Monterrey de vacaciones o de visita, de qué vienen?
5: Sí, de vacaciones, una semana.
3: Dale, ahora sí, pues ustedes son de Chicago, Illinois, ¿ah? ¿Eh?
5: Sí.
3: Ahora sí. Pero los enigmas están fuertes, Jessy. ¿Cuál quieres? A ver, dime, ¿cuál quieren?
5: El más nuevo que tenga.
3: Pues tengo el enigma de Halloween o travesura.
5: Ok, ese.
3: Pero está fuerte, ¿no importa?
5: No.
3: El enigma de Halloween o travesura es cuando... ¿Qué te pareció? ¿Eh? ¿Qué tienes?
5: Padre.
3: ¿Qué tienes?
5: Nada, Quinches.
3: ¿Aguantas otro ya no?
5: Sí.
3: ¿Qué te parecería saber el enigma? Este enigma es bueno, te va a gustar. El enigma de Robertita Franco.
5: A ver.
3: ¿Está fuerte, no importa?
5: No.
3: El enigma de Robertita Franco es cuando...
5: No.
3: ¿Qué te pareció?
5: Ay, Dios.
3: Te mando un beso.
5: Igualmente.
3: Cuídate, gracias.
5: Bye.
3: No, hombre, es que no me oía esta mujer. 93.3, vámonos. Ah,
0: qué buena rola, güey. Te bañaste, güey. Ese meme del Real. Es el que canta. Es Eres, Café Tacuba.
6: Qué buena rola, mijo. 93.3.

0: buena rola, Café Tacuba. Ahí canta Meme del Real. 93.3. Saludo para toda la raza ahí por la Avenida Juárez y Lázaro Cárdenas, en el Casino Aries, en este viernes, fin de semanita, hombre. Toda la raza que trabaja en el restaurante hermoso que tiene el Casino Aries. Allá en Ciudad Guadalupe, allá por Riberas del Río, la racita del Casino Aries, toda la raza que está ahí jugando, echándole ganas. Gracias, allá en Ciudad Guadalupe. Pura 93.3, saludotes, gracias, mis queridos chavacanos. ¿Cómo ves?
1: Yo creo que, ¿cómo ves, mijo? Aguantaría una doble sabrosura de Café Tacuba, mijo. ¿Cómo ves, Mercy? Yo creo que aguantaría. ¿Cómo ves, mijo?
0: Una doble sabrosura de Café Tacuba. Esa se llama María. Así nomás. 93.3.

¿Qué les pareció esta doble sabrosura con Café Tacuba? Y el que toca ahí es, no sé cómo se llama ese instrumento, es como un organito de boca. Ese es el que cantó la canción pasada, es Meme del Real. Vamos a continuar, 93.3, súbele, carnal.

0: Una más. 93.3, donde musicalmente todo puede pasar. ¿Verdad que lo sorprendo? ¿Verdad que sí? Lucha de Gigantes, Nacha Pop. Oye, me acuerdo de la película cuando comienza la canción esta. Comienza la rola.
1: ¿Qué onda, gordo? Quiero pedirte un paro, güey. Dice.
0: Me quería partir el queso, su carnal. 93.3.
1: ¿Qué onda, gordo?

0: Mira, te presento un amigo mío, Gustavo Garfias.
1: ¿Qué hubo, brother?
0: Mucho gusto. Te trajimos esto.
1: Órale, cabrón. Chido.
2: Chiles y cebolla.
1: Qué chido.
3: Gracias.
2: Siéntate. ¿Y tus lentes? ¿Los perdiste?
1: Ya no los uso, brother.
2: Si Dios quiere que vea borroso,
1: pues ve borroso, ¿verdad?
0: Aquí mi amigo Gustavo quiere que le hagas un favor. La foto.
1: Ya no le hago eso, brother. Te lo dije desde la vez pasada.
2: No mames, chivito. ¿O qué acaso piensas vivir de la basura otra vez?
1: La basura, deja, Leonardo.
2: Me cae.
1: Mira, es un citizen. Me lo encontré en un bote. ¿Y este otro? También me lo encontré.
2: No me vengas con chingaderas. Te lo has de haber robado, cabrón.

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0: 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Se acabó el corte y seguimos con lo que te gusta. 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
2: Ay, los arañas.
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4: Quiere el enigma de ya no soy el gordo mata, mi Benny. Ahora soy el cochiloco. Un saludo para la raza allá de la agencia Roy, hombre. Allá por Ciudad Guadalupe, métanse a su face, la agencia Roy, hombre. Ya están preparando los pavitos ahí para Navidad, las piernitas, qué rico. Métanse a su face, la agencia Roy en Ciudad Guadalupe, al oriente de la ciudad. Qué rico, hombre, qué rico, qué rico. Saludos a Roy padre, Roy hijo y a Don Roy de oro, hombre. Saludos, saludos a Don Roy. Ahí en Ciudad Guadalupe 93.3. Tenemos un corte, no es cierto, tenemos un corte, pero... No, no, una llamada, la uno. La uno al aire. Buenas tardes, ¿quién habla? Bueno... Es que esas tres canciones que pusimos ahorita me dejaron embelesado. Qué buenas rolas, en serio, son joyitas. ¿Quién eres tú, hermano? ¿Quién habla en la uno, hermana? ¿Quién habla? Bueno.
5: ¿Qué tal, hermano? ¿Cómo estás?
4: ¿Cómo te llamas, hermano?
5: José.
4: José, ¿cómo estás, José?
5: Todo bien, bien, ¿y tú?
4: Tú ya has hablado ayer, ¿no, güey?
5: No, güey, no, no, no.
4: ¿Tú hablaste ayer? ¿Cómo no? ¿Eres José? ¿Te apellidas? ¿Tú eres José, verdad?
5: Sí, José.
4: ¿Te apellidas Mentecho? ¿Tú eres tú? ¿No eres José Mentecho?
5: Nah.
4: ¿No eres? Ah, yo pensaba. ¿Qué pasó, hermano? ¿Cómo estás? ¿Cómo estás?
5: Bien, bien, ¿y tú?
4: Bien, hermanito, aquí nomás pastoreando un rooster. ¿A qué te dedicas, mijo? ¿Qué haces?
5: Oh, pues a trabajo en la plataforma.
4: Ah, qué bueno, hermano, excelente. Oye, ¿qué onda contigo, brother? ¿Qué rollo? ¿Cómo andas en clases de pajarología? ¿Cómo andas en clases de pajarología?
5: Ando bien empinado, Germán.
4: Ya me di cuenta, este pájaro que te voy a echar es un pájaro muy extraño, carnal. ¿Cuál es el pájaro? ¿Usted me escuchas?
5: Sí, te escucho, te escucho.
4: ¿Cuál es el pájaro? Mame, mi, mo, mu. ¿Cuál es?
5: No, no sé.
4: ¿Cuál es el pájaro? Mame, mi, mo, mu. ¿Cuál es?
5: ¿Cuál es? ¿Cuál es? No, no sé.
4: Es el pájaro en salivas, digo, en sílabas, perdón. ¿Cómo es, mijo? Eso está bueno, mijo.
5: Está bueno, está bueno.
4: ¿Qué onda, güey? ¿Qué rollo? ¿Qué onda? ¿Un enigma? ¿Otro pájaro? Lo que tú quieras.
5: No, échame un enigma.
4: ¿Eh?
5: Échame un enigma.
4: ¿Cuál quieres?
5: El de Robertita.
4: ¡Franco!
5: Échalo, échalo.
4: ¿Es cuándo? ¿Qué, cómo ves, mijo, eh?
5: Está bueno, está bueno.
4: ¿Otro o ya no?
5: Échame otro, échame otro.
4: ¿Qué te parece el enigma de Halloween o travesura?
5: A ver, ¿cuál es ese?
4: El enigma de Halloween o travesura es... Te mando un beso, güey. Pensé que te ibas a reír como el pájaro loco, así. Pensé que te ibas a reír así, güey. Me asustas.
5: No, no, no, no, está bueno.

0: Pégame, idiota, que me queda atorado, baboso.
1: Oh, ya vi.
0: Ya, sácate de aquí, ¿quién es el salario? Bueno, abuelito está trabajando. El trabajo de abuelito, viejo payaso. Siéntelo, bueno.
2: ¿Qué onda, Germán?
0: ¿Quién eres, brother? Ajá, ¿qué onda? ¿Qué le picaste? Hizo yo bien feo, güey.
2: Aquí el querubín, ¿cómo estás, Germán?
0: Déjame dar un solito para toda la raza aquí en la calle Arteaga, 20 de noviembre, ahí en el hotel Plaza 2020, en el hotel 2020, aquí por la, estamos oyéndote aquí por la Venustiano Carranza, aquí por la Plaza Santa Isabel, echando patita, enclimado, echando pata, qué rico. ¿Qué pasó, papá? ¿Quién está contigo ahí? ¿Quién está contigo?
2: No, aquí ando solo aquí, como, jale.
0: Solo como el perro. ¿Qué le parece el control de la banda?
2: No, está con madre, Germán.
0: ¿Qué le gusta?
2: No, está
3: chidito, mijo, está chidito.
0: ¿Qué onda, güey? ¿Qué rollo? ¿Qué onda? ¿Qué? ¿Cuál enigma quieres o cómo andas en clases de pajarología?
2: No, pues empinado, Germán.
0: ¿Cuál es el pájaro que cuando no está en casa te dice que te le dejes el recado con su mami?
2: Anda, mal, lo que vas a decir,
0: ¿verdad? Sí, güey, pero se cortó y luego me saqué de onda y se me olvidó, güey, pero ahí te va. ¿Cuál es el pájaro que cuando está, que no está en casa te dice, hombre, güey, déjame el recado con la jefa? ¿Cuál es?
2: No, ni idea.
0: Es el pájaro que te dice, mamá me la apunta. Mamá me la apunta. ¿Ma qué pasó? ¿Qué?
2: Este es muy enigma.
0: ¿Cuál quieres? ¿Eh?
2: El de si no, algo así, ¿cómo es?
0: No te vamos a firmar en esta ocasión el enlace entre las plazas. Entiéndelo, por favor. No te vamos a firmar la interconexión entre las plazas. No te vamos a firmar la interconexión entre las plazas.
4: ¿Sí? No.
0: ¿Sí o no, pendejo? Me da mucha risa cuando se oye la voz de una secretaria y dice, ya, ingeniero, ya, arquitecto, ya, ya. A ver si la ponen, sale la secretaria. Cuando sale la secretaria, se ve mi chispa.
4: ¡Quítate, Eugenio!
0: Oye, güey, yo creo que el mejor escritor, un productor, no podría haber. Eso es una obra de arte, güey. Eso es una obra de arte. La uno, la Ariqueta, la uno, bueno.
2: ¿Qué onda,
0: Germán? Soy muy chispa la secretaria. ¡Ya, arquitecto! ¡Arquitecto Marco!
2: ¿Qué onda
0: contigo, hermano? ¿Qué te parece el cotorreo de la banda? ¿Qué le quitamos? ¿Qué le ponemos? Tú dime.
2: Oh, está todo dark, Germán. ¿Qué rollo?
0: Qué bueno, mijo. Pues nomás aquí pastoreando un rooster. Qué horror. ¿Cómo andas en clases de pajarología?
2: Te paso mi niño.
0: A ver, ¿cuánto sabes? Échame uno de los que te sepas. Échame uno. El que sea, échale.
2: Échame uno mejor.
0: Ándale, güey. Nah, hombre, güey. A ver, ¿cuál es el pájaro que tiene muy mala suerte? ¿Sí o no?
2: A ver.
0: El pájaro que tiene muy mala suerte es el pájaro que está bien saladito. Hombre, está bien saladito. ¿Cómo ves? Ahí te va otro. ¿Cuál es el pájaro, cuál es el pájaro sentimental? Este pájaro es bien sentimental. ¿Cuál es? ¿Sí o no?
2: No, échalo.
0: Es el pájaro que lo agarras y empieza a lagrimear. Le salen lágrimas así como gotas de miel caro, así. ¿Cómo ves? Y tú, bueno.
2: Échame un enigma.
0: ¿Qué onda? ¿Cuál enigma quieres, güey? De volada, puños, ándale.
2: Échame el de Sague. Impresionante.
0: ¿Cómo te llamas?
2: Cristian, me llamo Cristian.
0: Cristian, oye.
2: Sale.
0: Sí. Cristian, mira cómo la tengo por ti. Dura, impresionante. ¿Quieres el enigma de Sague?
2: Sale, chalo.
0: Es Juan. ¿Aguantas otro ya, no, güey?
2: A ver, echa otro. A ver, echa el de Robertita,
0: El enigma de Robertita Franco es Juan. ¿Cómo ves, hijo? ¡Vámonos! Aquí está, mis queridos chavacanos. ¡Aquí está! 93.3, la Universidad de los Medios de Comunicación. Y bueno, pues aquí está el gallo y el diablo. Con la rola por estúpido y babosa. Más de 1,000,000 de visitas de seguidores en Face, ¿eh? En redes sociales. 93.3.

Órale, gracias. Aquí por la Avenida Colón en las Arabias estaban pidiendo esta rola, la racita del charco, el charco, la rana, en ese viernesito, fin de semana. Aquí por la calle de la Avenida Colón en las Arabias, el Mercado del Norte. Vámonos con una rola que estaban pidiendo. Aquí está, hombre. Musicalmente todo puede pasar en este horario de Germán Pluma. 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

0: Ah, verdad, mis queridos chavacanos. Conexión psíquica con Aitana 93.3, la Universidad de los Medios de Comunicación. Oye, mañana, saludos a la raza aquí en Juan Ignacio, Juan Ignacio Ramón, aquí en el Centro Cruz con Garibaldi, aquí frente a Del Sol. Mañana vamos a estar Cepivo y Germán Pluma ahí con la raza de Megami el Árabe. A la 1 de la tarde habrá comida, bebida, pastel, rifa, regalos. Va a estar mamalón por el aniversario del Megami el Árabe aquí en el centro de la ciudad. Gracias por invitarnos. Ahí vamos a andar Cepivo y el Papi de Papis y Germán Pluma. Primeramente Dios, mañana a la 1 de la tarde aquí en el centro de la ciudad. Tenemos un corte, ahorita regresamos a esta Universidad de los Medios de Comunicación y volvemos, mis chamacos.
1: No le muevas,
2: no le muevas,
1: no le muevas. Nos vamos tantito a comerciales y ya volvemos. 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
5: Mandar un saludito a Técnica Leo Sforfa y al taller más mamalón de Guadalupe. Saludos, están escuchando 93.3 a mi buen amigo Alexis, claro, por supuesto, a la raza de Autozón, a mi buen amigo Alexis, la raza ahí de Técnica Leo. Saludos, chavos, en Guadalupe, Nuevo León. Y bueno, pues vamos con una más. Aquí llega Edwin Rodríguez. A verdad, siempre firmes.

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1: Gracias, solo para la racita ahí de Andamio Celeste, la raza de Andamio Celeste, saludos. Métanse a su Face, a su Instagram, la raza de Andamio Celestes Monterrey. Saludos, chavos. Chiste, mi Henry, chiste, mi Henry.
2: Oye, ¿tú sabes qué son, sí, qué son 50 químicos y 50 físicos?
1: 50 químicos y 50 físicos, no, pues, ¿qué es eso?
2: Científicos.
1: Científicos. Ah, está bueno.
2: Claro, mijo. Muy bien. ¿Tú sabes cómo se saludan los bichos?
1: ¿Cómo se saludan los bichos?
2: Sí.
1: ¿Cómo? ¿Cómo?
2: ¿Cómo se saludan los bichos?
1: ¿Cómo se saludan los bichos?
2: De bichito.
1: De bichito. Eso está muy bueno.
2: Va a tener muchos el día de hoy. No, tenemos un cargamento.
1: Muchísimos.
2: Pero ya lo vamos a empezar a cobrar.
1: Ya son cobraditos.
2: Ya están cobrados.
1: Se queda el güerito Henry. Eso es caro.
2: Te voy a dar regalías.
1: Te vas a dar de tus regalías.
2: Es correcto, mijo.
1: Se queda el güerito Henry Barra.
2: ¡Pale!
1: Se queda Mercy DJ, uno de los productores más chipocludos de medios de comunicación. Germán Pluma en el show de los 400 millones.
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0: 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En Guadalupe, a fin de fortalecer la conducción de la corporación y mantener los resultados en materia de seguridad, el alcalde Héctor García nombró a Juan Heriberto Morales Gutiérrez como nuevo director de policía. El edil le pidió mantener los estándares de eficiencia y fortalecer el trabajo de los elementos para responder a las necesidades de las familias y consolidar la confianza de la ciudadanía en la corporación. El nuevo jefe policíaco se comprometió a fortalecer las capacidades y la profesionalización de la corporación con un énfasis en la atención a la ciudadanía. Finalmente, el alcalde otorgó reconocimientos a 64 elementos que destacaron por su trabajo y contribuyeron a fortalecer la confianza ciudadana en la corporación. 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
5: En un momento más se viene prácticamente otra final para el equipo de Tigres. Hay que sacar 3 puntos. Si se quiere llegar a la liguilla, enfrentará en unos minutos al equipo del Toluca. 9:00 p.m. el encuentro en la cancha del Estadio Universitario. No va a ser fácil. El Toluca es el líder del fútbol mexicano.
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0: papá. ¡Claro! ¡Ey! ¡Dos, tres, cuatro, cinco, seis, siete! Señoras, señores, buenas noches. ¡Listo! Buenas noches. Exactamente. Puntualidad inglesa. Son las 8:01, 8:01 aquí en Banda 93. Ya llevamos las consentidas de la que manda. Buenas noches. Banda, banda, la que manda. Ya sabes, en viernes. Para todos lados, menos para la casa. Primero por unas campechanitas y luego para la casa o para otro lado. Venga, vamos a ver, bandita, que anda por ahí la raza. En este viernes, ya sabes, mamalón. Viernes bonito para toda la raza que anda por ahí trabajando ahorita. Línea 1, línea 2, Mercy, si anda por ahí la raza, vamos a ver qué dice la banda. Buenas noches, bienvenidos a las consentidas. Bueno.
1: Buenas noches, güero.
0: Bueno, ¿burro o güero?
1: Güero, güero, güero.
0: Entendí, burro. Epa, ¿qué onda, compadre?
1: Pásame con una canción, güerito.
0: A ver, ¿cuál quiere, mijo?
1: Quiero una de Marco Marroquín.
0: A ver, ¿cuál de Marco Marroquín?
1: Me vas a extrañar.
0: Me vas a extrañar. ¿La quiere dedicar, mi rey, para alguien, compadre?
1: Para mi mujer.
0: ¿Cómo se llama?
1: Feliz desgraciada.
0: Pero ¿cómo se llama tu mujer?
1: Se llama Guadalupe.
0: Lupita, se llama ¿Me vas a extrañar?
1: Sí, de Marco Marroquín.
0: No, pues andas entonces, compadre, si andas ahí, para que le dediques esa que te va a extrañar, es porque traen ahí, andan con...
1: Ah, no, andamos bien, pero nos gusta mucho esa canción a los dos.
0: Ah, perfecto, para Lupita, de parte de mi compadre Chuy. Ok, compadre, ya sabes que si no hay épale.
1: No hay rolita.
0: Ánimo, mi rey. Ánimo, venga.
2: El maestro Pepe Aguilar. Dice.

más, señoras, señores, buenas noches, viernes, viernes. Para todos lados, menos para la casa, mijo. Venga, más música, banda 93.3. Vámonos, cómplices de Nuevo León. Venga, se llama Rosas, en la banda. Venga, banda.

¡Vámonos! Más música en peligro de extinción. Aquí está la adictiva. Es Banda 93.3. Señoras, señores, ya sabes, exceso de buena vibra. El Banda Fest 2026. Este próximo jueves todos a la, bueno, al Jardín Cerveza, ya lo sabes, Jardín Cerveza.

0: rosa. Ejo.
1: Qué bonito.
0: ¿Para qué?
1: ¿Pero qué? ¿Qué cosa?

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7: ¡Órale! Somos la radio que manda. ¡Ey, bandita! Ya sabes, en viernes. Ya lo sabes. Banda, la que manda. Épale, porque si no hay épale, no hay rola. A las 9 arrancamos el momento ruco para que pidas tu rolita. Ya puedes enviar notas de voz al 811-690-893. Te vamos a poner tus rolitas el día de hoy. Oye, pura perrona el día de hoy en el momento ruco. Pura perrona el día de hoy para que empieces a buscar una rolita perrona para que, para agasajarte. Vamos a ver,
8: ¿verdad? Perdóname y olvídame, Pegaso. Y
7: épale,
8: ánimo,
7: Diosnecito. ¡Es todo! Aquí está Pegaso en Banda 93.3. Venga, perdóname y olvídame. ¡Sobres! ¡Viernesito bonito! Y dice...

Mijo Viernes, más música en la que manda. Hoy no más, el poder del norte, Arturo Buenrostro y los tragos de amargos. Venga, tragos amargos. 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
2: Manda, la radio que manda, merci. ¡Ey! Bonito viernes, con exceso de buena vibra, ya sabes. Viene el Cata y los Reyes Vallenatos, Pepo, y su pasión vallenata, el Negro González y los Aferra 2. 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Eso será en la Expo Guadalupe el día jueves 15 de octubre. ¡Épale! Buenas noches, bandita. Oigan, a mis amigos aquí de Lovely. Uy, qué rico, un loblazo. Un Lovely, ¿qué tal, eh? Un brincolín. Saludos a mis amigos aquí del Hotel Lovely. Hotel aquí en Doctor Cos, entre Reforma y Colón, y para que vayan, caigan y echen pasión. Saludos, muchachos, que siempre están con la banda 93.3 aquí por Doctor Cos. Si no hay épale, no hay Lovely, mijo, venga. Ahí pregunten ahí, ¿eh? ¿Cuál es la habitación? La del Henry. La del Henry. ¡Épale!
3: Muy buenas noches, mi Henry. Buenas noches, güerito Fiu. Ahí para las consentidas te encargo, mi corazón llora, okay. De los rancheritos del Topo Chico. Y si no hay, épale, no hay rolita, que tengas un excelente fin de semana.
2: Muchas gracias, compadrito. Hoy no más. Aquí están los rancheritos del Topo Chico en Banda 93.3. Mi corazón llora. Es Banda 93.3, buenas noches. Pa' todos lados, menos pa' la casa. Acuérdate, hoy viernes, merci. Pa' todos lados, menos pa' la casa. Y si llegamos por unas campechanitas, mejor. Hoy no más.

Mi corazón llora y llora, ey, mijo, ey. Vámonos, no es música de todas y de nadie, de Naiden, de todas y de nadie. Aquí está la música de los dos carnales en Banda 93.3, la radio que manda, venga.

0: Aguántanos las de harina. Vamos al corte, pero regresamos en corto. 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
5: ¿Me puedes complacer con Pídeme del Grupo Firme?
6: Amargo Adiós, del Grupo Inspector, ¿cómo ves?
7: Ponme la canción del Color de Tus Ojos de la banda MS.
8: ¿Me puedes poner la canción Después de Ti, quién? De La Adictiva, por favor.
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9: ¿Me puedes poner la canción de Julián Álvarez, carnal?
0: Banda, la radio que manda.
10: ¡Claro! ¡Ey! La radio que manda, Banda 93.3, señoras, señores. ¡Épale, pale, pale, pale, pale, pale! Porque si no hay épale, ya sabes que no hay rola, mijo. Venga, ¿qué dice la raza el día de hoy? ¿Qué dice la banda? Los oigo, los oigo, los oigo, los oigo. ¿Qué dice la randita, bandita?
11: ¿Qué onda? Buenas tardes, buenas tardes.
10: ¡Ey!
11: Sala, sala, sala, sala, sala, sala, sala, sala, sala, sala, sala, sala, sala, sala, sala, sala, sala, sala, sala, sala, sala, sala, sala, sala.
10: ¿Qué? ¿Vendemos alas? ¿Te faltó? Te faltó decir eso, compadre. Vendemos alas, vendemos alas.
11: Salas, alas, alas, alas, alas, alas, alas.
10: Ah, ya, no, ahí mira, la raza, la raza.
12: Salas, alas, alas, alas, alas, alas, alas, alas, alas, alas, alas, alas, alas, alas, alas, alas, alas, alas. Vendemos alas.
10: Vendemos alas. Ok, saludos, raza. ¿Qué onda, raza? Ya está agarrando el cotorreo de la publicidad de la mueblería, ¿verdad, compadre? De la subasta, la subasta. Saludos a los amigos de la subasta mueblería, que siempre con sus promociones muy, muy cotorras. Pale, pale, pale, porque si no hay pale, ya sabes que no hay rol, amigo. Vamos a ver qué quiere la raza. Buenas noches, mijo, venga.

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4: El Instituto Estatal Electoral y de Participación Ciudadana aprobó la convocatoria para integrar las comisiones municipales electorales para el proceso electoral 2026-2027 y las personas que deseen participar como consejera o consejero electoral municipal en alguna de las 51 comisiones ya pueden registrarse. El organismo avaló el registro en línea de las personas interesadas a través del sistema de registro en línea para integrar la CME del proceso electoral local SICME, así como un manual operativo de apoyo. El periodo de registro, así como para cargar o presentar documentación, será del 8 de octubre al 5 de noviembre del año 2026. 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
5: Ahora, cucharaditas para el alma.
6: Atrévete a caminar aunque sea descalzo, a sonreír aunque no tengas motivos, a ayudar a otros sin recibir aplausos.
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0: es la radio que manda. Buenas noches, señoras, señores, buenas noches. Ya arrancamos el momento genruco, el momento ruco de la que manda, banda 93.3, señoras, señores. Ya sabes, al 811-690-8933. Es fin de semana con la banda.
1: Buenas noches.
0: Buenas noches.
1: Momento ruco, usted de tu compadre Luis Miguel. Por favor, gracias. Espere. Si no hay, no hay rolita. Muchas gracias. Entonces,
0: Miki, compadre, bienvenido.

0: ¡Yúbole! Banda, banda, la que manda, señores, señores. Épale, épale, épale. Vamos a ver qué dice la raza.
1: Buenas,
0: venga.
1: Comprito, buenas noches. Un saludo de aquí desde Houston, Texas, comprito.
0: Saludos.
1: Siempre escuchándote fielmente.
0: Gracias, mi rey. Muchas gracias.
1: La radio más perrona de Monterrey y Houston.
0: Y de Houston,
1: comprito,
0: también.
1: Te encargo la de En Realidad.
0: Ok.
1: Este, no sé si sea para el momento ruco o para ahorita.
0: Ya, de una vez.
1: Pues, me la pones. Sin albur. Y okay. Épale, épale, épale, porque sin épale no hay rolita.
0: Claro, mico, aquí en la banda 93.3, la radio que manda.
2: ¡Eh, Henry!
0: Salas. Vendemos salas.

0: Aguanta vara. Vamos a un cortecito comercial y ahorita regresamos con más de Banda 93.3, la radio que manda en Monterrey.
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1: Ok, señoras, señores, épale, épale, Banda 93 es la radio que manda. Ya te la sandwich, tú me mandas una nota de voz, te pongo tu rol al momento, ruco, mijo, venga.
2: Buenas noches, Henry.
1: Buenas noches, mijo.
2: Complácenos con una rolita de Juan Gabriel, la que sea, ya okay. Ves que ese cuate todo está chido, todo lo que canta. Y épale, épale, épale, porque sin épale no hay rolita. Épale, épale, épale, porque sin épale no hay rolita.
1: Vámonos, aquí está el divo, Juan Gabriel, he venido a pedirte perdón. Juan Gabriel, en Banda 93 es momento, ruco, y dice...

0: Virgen Ruco.
1: Por favor, pórmela de José José. Mujeres, ahí por favor.
2: Mujeriego.
1: Acá de San Bernardo, gracias, saludos.
2: Gracias, manda tu nota de voz, WhatsApp, épale, épale, épale, ya sabes, gran Banda Fest 2026, próximo jueves 15 de octubre, Jardín Cerveza, Expo Guadalupe.

0: momento, Genruco.
1: ¡Épale!
2: ¡Qué hule!
1: ¡Épale, no hay canción! Puedes complacer con John Sebastián y Alberto Vázquez, la de Maracas.
2: Claro, amigo.
0: Les voy a contar la historia de dos muchachos que en su juventud solían llevar serenata a la misma chica. El tiempo los separó y fue también el tiempo el que se encargó de reunirlos otra vez. Y esto fue lo que sucedió al reencuentro.

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1: ¡Hey! Muchas gracias, caballero. Muchas gracias. Banda, banda, la que manda. Banda 93.3. Pale, pale, pale, pale, pale. Ya sabes que si no hay pale, pale, pale, pale, pale. No es rolito, mijo. Venga.
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1: Salas.
3: Buenas noches, mi gente. Buenas noches. Ay, a ver si alcanzas a ponerme. Hay luto en mi alma de los terrícolas.
1: Ok.
3: Aprovechando que van a venir aquí a Monterrey y pues amenizar esta nochecita en las aplicaciones de fin de semanita.
1: Ok.
3: Pues ya te la sabes, saludos desde acá, desde Apodaca, en las aplicaciones de Didi y Uber. Y pues ya te la sabes, épale, épale, sin épale, no es rolita. Excelente fin de semana y nos vemos mañana a las 11, mi Henry.
1: Nos oímos. Gracias, mi rey, venga, épale, épale, épale, épale, épale, épale, épale. Vendemos rolas.

0: Genruco.
1: Buenas noches, Henry.
2: Buenas noches.
1: Quería ver si me complacías con una canción de Cómplices.
2: Ok.
1: Es Cómplices. Por ti.
2: Ok.
1: Dedicada para mi esposa, que me está esperando en casa y yo aquí estoy laborando. Saludos. Épale, épale. Si no hay épale, no hay rolita. Gracias.
2: Okay. Ánimo. Sobres, aquí está Cómplices. Épale, épale, épale. Buenas noches, banda 93.3. Momento, Rucón.

0: momento, Genruco.
1: Buenas noches. Oye, a ver si me puedes por ahí complacer con la canción de Castillo, de Amanda Miguel.
2: Okay.
1: Y épale, porque si no hay épale, no hay rolita.
2: Sobres. Dos.

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1: Buenas noches. A ver, espérame, le pusimos muy rápido, espere, ahora sí, ahí va, bien.
2: Buenas noches, Henry, ¿me puedes poner una de
1: Maná? No corra.
2: Corazón espinado.
1: Ok.
2: Yépale, porque si no pale más ahorita.
1: ¡Ánimo! Unas carritas, ¿o qué, don Carlos? Unas carritas, a ver.
2: Buenas noches, Henry, ¿me puedes poner una de Maná? Corazón espinado. Yépale, porque si no pale más ahorita. Buenas noches,
1: ¡ánimo! ¡Vámonos! Aquí es Maná, Corazón Espinado. ¡Buenas noches!

0: Virgen Ruco.
1: ¡Oh, epa!
2: Señor Ibarra, señor Mercy, hermoso y bendecido Mercy. Viernes para todos. Oiga, a ver si por favor me pueden complacer con una rolita de Mermelares. Okay. Las reflexiones de mi vida, pero en acústico. Okay. A ver si la pueden conseguir por ahí, si no, pues en su ritmo normal. Y epalépale, porque si no hay epalépale, no hay rolita. Bonita noche.
1: Gracias.
2: De mi rolita, por fin.
1: Esa es su rolita, doña Mimi.

0: momento, Genruco.
1: Claro, es banda 93.3, la radio que manda. Y épale, épale, épale, épale, porque si no épale no hay rola, mijo. Venga.
2: Compa Henry, buenas noches. A ver si se hace hoy la de la maldita vecindad, los agachados. Y épale, épale, porque si no épale no hay rolita.
1: ¿Qué? Claro que se arma, mijo. Con eso cerramos el momento, Genruco. Venga, ahí están los agachados. Épale, épale. A ver nomás.
3: ¿Sabes qué, Marcelino?
4: ¿Qué tienes?
3: Ando muy crudo, Marcelo. Vamos a comernos una pancita, no con los agachados.
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Son las 10:15.

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1: La fabulosa Sonora y los humildes de José Luis Ayala.

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Son las 11:05.

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1: Gracias.
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Son las 11:25.

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3: Hoy.
2: Revista del Consumidor Radio. ¿Te da miedo que tu plancha queme tu blusa favorita? En nuestro estudio de calidad pusimos a prueba distintas planchas de vapor y te demostraremos que no necesitas gastar una fortuna para tenerla mejor.
4: Quédate y descubre cómo cuidar tu dinero.
2: Revista del Consumidor.
4: ¿Cuánto tiempo inviertes a la semana tratando de quitarle las arrugas a tu ropa favorita? El ritmo de vida actual exige que el cuidado de nuestras prendas sea rápido, seguro y eficiente.
2: Y aunque existen textiles que no necesitan alisarse, la plancha de vapor ha evolucionado para seguir siendo una pieza clave en nuestro hogar.
4: A diferencia de las tradicionales planchas secas, las de vapor requieren menos esfuerzo y reducen el riesgo de dañar tejidos como el algodón, lino, mezclilla o poliéster.
2: En su interior cuentan con un depósito de agua que al calentarse libera vapor a través de los orificios ubicados en la suela. La combinación de calor y humedad suaviza las fibras de tela, lo que permite que se estiren y recuperen su forma original.
4: Además, en la actualidad existen algunas que cuentan con tecnología antizarro, golpe de vapor para arrugas difíciles y funciones verticales para alisar sin una tabla de planchado.
2: Para que tu compra sea inteligente y elijas una aliada que mantenga tu ropa en óptimas condiciones, realizamos un estudio de calidad en el que se pusieron a prueba algunas planchas de vapor.
5: En este estudio de calidad de planchas analizamos 23 modelos de planchas de 11 marcas distintas.
4: Para garantizar tu seguridad y el cuidado de tu economía, el laboratorio verificó la resistencia del cable a las altas temperaturas, el consumo eléctrico y que ninguna plancha presentara escurrimientos o calentamiento en las zonas que tocas con las manos.
2: También pusimos a prueba su desempeño, qué tan rápido calientan, qué tan bien distribuyen el calor en la suela y, por supuesto, su capacidad real para desarrugar distintos tipos de tela.
4: La buena noticia es que todos los modelos analizados son seguros para usarse en casa. Además, 6 modelos obtuvieron la máxima calificación en su desempeño general. Hablamos de equipos de Black & Decker, Advio Home, Hamilton Beach, Koblenz, Taurus y Tefal.
2: Si planchas con el tiempo contado antes de salir al trabajo, considera esto. 3 modelos de la marca Rowenta y 1 de Tefal fueron los que más tardaron en alcanzar su temperatura máxima.
4: Y hablando de temperatura, el control del calor es clave para no arruinar tus prendas. En nuestras pruebas, un modelo de Oster y uno de Rowenta no lograron distribuir la temperatura de manera uniforme en toda la suela.
2: También deberás tener cuidado al planchar telas delicadas con un modelo de Black & Decker, Chi, Mainstays, Oster y 2 modelos de Hamilton Beach, ya que presentaron variaciones térmicas importantes al cambiar sus ajustes de calor.
4: Además, toma en cuenta que un modelo de Hamilton Beach y las versiones Etna y Sakura Steam de Taurus requieren más pasadas para quitar las arrugas.
2: Y mucha atención al etiquetado, ya que 20 de 23 modelos analizados incumplen la norma oficial mexicana. Esto porque no presentan la información comercial completa en sus empaques, instructivos o garantías. Revisa muy bien lo que compras.
4: Un detalle que llamó mucho nuestra atención es cómo se relaciona el precio con la calidad. A veces creemos que invertir más garantiza el mejor equipo, pero comparar opciones nos puede dar grandes sorpresas.
2: Por ejemplo, en el mercado puedes encontrar un modelo de Rowenta y uno de Chi que rebasan los $2,000, obteniendo en el laboratorio calificaciones de bueno y muy bueno.
4: Mientras que, por el lado de las opciones más económicas, un modelo de Taurus y otro de Black & Decker, que rondan los $300, alcanzaron la excelencia en su desempeño.
2: Al final, la mejor plancha no es necesariamente la más costosa o la de diseño más llamativo, sino aquella que se adapta a tu ritmo de vida, cuida tus prendas favoritas y se ajusta a tu presupuesto.
5: La información completa de este estudio de calidad la puedes revisar en la revista del consumidor. consumidor en su versión digital y su versión impresa.
3: Revista del Consumidor.
2: Para acceder a todos los contenidos que la Revista del Consumidor tiene para ti, suscríbete a través de nuestra página, revistadelconsumidor.profeco.gob.mx. 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
2: Y este es el sentimiento de Priscila y el mito.

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2: Es la una con 21 minutos.

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2: Es la una
0: con 33 minutos.

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0: 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Son las 2:08.

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1: Parece que me están esperando, es cierto. ¿Ya estamos listos? ¿Eh? ¿Qué cosa? Ya, está corriendo. Súbele, dame más volumen. Que se sienta el ritmo.

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1: Con mucho cariño y con mucho respeto hasta el cielo, para nuestro aventurero, Jason Jiménez.

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0: 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Son las 4:16.

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Son las 4:45.

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2: Son las 5:13.

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0: 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Son las 5:38.
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0: 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Son las 5:45.

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4: El INE en Nuevo León invita a la ciudadanía a integrar los diversos consejos distritales para el proceso electoral 2026-2027. La convocatoria ya fue lanzada y el plazo del registro estará abierto del 16 al 31 de octubre. En el estado habrá 80 vacantes entre consejerías propietarias y suplentes. Serán 14 los consejos distritales que entrarán en funciones durante los comicios del próximo año mediante la designación de consejeras y consejeros electorales ciudadanos. Las personas interesadas podrán realizar su registro de manera personal y en línea, señaló la presidenta del Consejo Local del INE en la entidad, Olga Alicia Castro Ramírez.
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2: El doble impacto del fútbol informa.
6: Esta sería la probable alineación del equipo de Monterrey para el día de hoy ante el América. El Mochis, Cárdenas en el arco, los centrales Víctor Guzmán y Carlos Salcedo, estaría Gerardo Arteaga y también John Estefan Medina como laterales, en media cancha César Garza junto con Oliver Torres, Lucas Ocampos que regresa, Diego Rossi, Hugo Kuypers y el Tecatito Corona, equipazo de la raya para enfrentar al AVE.
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4: Revista del Consumidor Radio. ¿Te da miedo que tu plancha queme tu blusa favorita? En nuestro estudio de calidad pusimos a prueba distintas planchas de vapor y te demostraremos que no necesitas gastar una fortuna para tenerla mejor.
5: Quédate y descubre cómo cuidar tu dinero.
4: Revista del Consumidor.
5: ¿Cuánto tiempo inviertes a la semana tratando de quitarle las arrugas a tu ropa favorita? El ritmo de vida actual exige que el cuidado de nuestras prendas sea rápido, seguro y eficiente.
4: Y aunque existen textiles que no necesitan alisarse, la plancha de vapor ha evolucionado para seguir siendo una pieza clave en nuestro hogar.
5: A diferencia de las tradicionales planchas secas, las de vapor requieren menos esfuerzo y reducen el riesgo de dañar tejidos como el algodón, lino, mezclilla o poliéster.
4: En su interior cuentan con un depósito de agua que al calentarse libera vapor a través de los orificios ubicados en la suela. La combinación de calor y humedad suaviza las fibras de tela, lo que permite que se estiren y recuperen su forma original.
5: Además, en la actualidad existen algunas que cuentan con tecnología antizarro, golpe de vapor para arrugas difíciles y funciones verticales para alisar sin una tabla de planchado.
4: Para que tu compra sea inteligente y elijas una aliada que mantenga tu ropa en óptimas condiciones. Realizamos un estudio de calidad en el que se pusieron a prueba algunas planchas de vapor.
6: En este estudio de calidad de planchas analizamos 23 modelos de planchas de 11 marcas distintas.
5: Para garantizar tu seguridad y el cuidado de tu economía, el laboratorio verificó la resistencia del cable a las altas temperaturas, el consumo eléctrico y que ninguna plancha presentara escurrimientos o calentamiento en las zonas que tocas con las manos.
4: También pusimos a prueba su desempeño, qué tan rápido calientan, qué tan bien distribuyen el calor en la suela y, por supuesto, su capacidad real para desarrugar distintos tipos de tela.
5: La buena noticia es que todos los modelos analizados son seguros para usarse en casa. Además, 6 modelos obtuvieron la máxima calificación en su desempeño general. Hablamos de equipos de Black & Decker, BioHome, Hamilton Beach, Koblenz, Taurus y Tefal.
4: Si planchas con el tiempo contado antes de salir al trabajo, considera esto. 3 modelos de la marca Rowenta y uno de Tefal fueron los que más tardaron en alcanzar su temperatura máxima.
5: Y hablando de temperatura, el control del calor es clave para no arruinar tus prendas. En nuestras pruebas, un modelo de Oster y uno de Rowenta no lograron distribuir la temperatura de manera uniforme en toda la suela.
4: También deberás tener cuidado al planchar telas delicadas con un modelo de Black & Decker, Chi, Mainstays, Oster y 2 modelos de Hamilton Beach, ya que presentaron variaciones térmicas importantes al cambiar sus ajustes de calor.
5: Además, toma en cuenta que un modelo de Hamilton Beach y las versiones Etna y Sakura Steam de Taurus requieren más pasadas para quitar las arrugas.
4: Y mucha atención al etiquetado, ya que 20 de 23 modelos analizados incumplen la norma oficial mexicana. Esto porque no presentan la información comercial completa en sus empaques, instructivos o garantías. Revisa muy bien lo que compras.
5: Un detalle que llamó mucho nuestra atención es cómo se relaciona el precio con la calidad. A veces creemos que invertir más garantiza el mejor equipo, pero comparar opciones nos puede dar grandes sorpresas.
4: Por ejemplo, en el mercado puedes encontrar un modelo de Rowenta y uno de Chi que rebasan los 2,000 pesos, obteniendo en el laboratorio calificaciones de bueno y muy bueno.
5: Mientras que, por el lado de las opciones más económicas, un modelo de Taurus y otro de Black & Decker, que rondan los 300 pesos, alcanzaron la excelencia en su desempeño.
4: Al final, la mejor plancha no es necesariamente la más costosa o la de diseño más llamativo, sino aquella que se adapta a tu ritmo de vida, cuida tus prendas favoritas y se ajusta a tu presupuesto.
6: La información completa de este estudio de calidad la puedes revisar en la revista del consumidor consumidor en su versión digital y su versión impresa.
0: Revista del Consumidor.
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4: Son las 6:33.

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3: En Guadalupe, con programas y acciones dirigidas a niños, niñas, adolescentes, adultos mayores y personas con discapacidad, el sistema DIF Guadalupe fortaleció durante el segundo año de la actual administración la atención a familias y grupos vulnerables. Entre los principales resultados destacó la creación del primer centro gerontológico de Guadalupe, la atención integral a adultos mayores, el acompañamiento a personas con discapacidad y las acciones para proteger los derechos de niñas, niños y adolescentes. En este 2026 afianzamos nuestra labor a favor de los sectores vulnerables de Guadalupe, expresó Blanca Treviño, presidenta del DIF municipal.
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4: Ahora, cucharaditas para el alma.
5: Si estás en paz contigo mismo, no gastarás tu fuerza vital en conflictos vanos.
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0: cómo amaneció la banda en este ya fin de semana, sabadito, 7:07, 7:07, 93.3, la que manda en este... En este sabadito, la que manda en Monterrey.
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0: Es tomate. Exactamente, es tomate.
1: Está bueno, hombre.
0: En el Chiquero Morning Show, buenos días. 811-6908-933. Chago Martínez. En el control de audio, Ramiro Galicia. En este sabadito, la polla, Marco Spain. 93.3.
2: Pónganse listos porque están diciendo que después de las 7 van a ser las 8.
1: ¡Cállate, baboso!
0: Vamos a ver qué dice la banda.
3: ¡Qué ganas de arrancársela, Tomás! ¡Ah!
4: A ver, ¿a qué horas vuelve, huevones? ¿Cómo cuando hay? 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

0: esperan.
1: Bueno, pero no te enoje. Bueno, pero no te enoje.
2: Ah, güey, a motepo el primo. Machilla, cute, güey, que tanto y tonal, a motepo el primo.
1: ¿Qué di? ¿Qué dijo Germán? ¿Qué dijo Germán?
3: Está más con madre el programa de los sábados, la polla y Ramiro. Ese Kazán sale sobrando sueldo de Oquis.
1: No, mi compadrazos. Kazán Contreras, que llega hoy a las 2 de la tarde, ¿sí, verdad? A las 2.
4: Viva, viva, viva, al séptimo abrazo.
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1: Bueno, pues es sabadito, Chago, las 7 de la mañana pasaditas. Mucha precaución al volante. Y bueno, aquí estamos, la polla, Ramiro Galicia, 93.3, ¿verdad? Para toda la banda que sintoniza sabadito, que le toca trabajar, ¿no? Va al volante en el transporte de personal, o van en algún vehículo de aplicación rumbo a su trabajo. Hay estudiantes, ¿verdad?, que les toca también sabadito, ¿verdad?, que tienen clases hoy sabadito. Así que manifiéstese, 811-6908-933. Estaba comentando a Chago, a ver, ¿qué está? ¿Dónde estás? Súbele, Chago. A ver, aquí están mandando más mensajes.
6: Se venden salas. Vendemos alas.
1: Salas de, dice, la generación, estaba platicando Chago aquí de la generación X. ¿Cuál es la generación X? Dice, pues aquella que vive entre los 46 y 61. ¡Ah! Entre los 46 y 61 años.
7: ¿A qué nos va a llegar la mendiga machorra?
1: Ya viene la machorrita. Dice, esa generación X entre los 46 y 61 años aprendió el respeto en casa sin que se lo explicaran, ¿verdad? Aparenta 10 menos o 10 más sin término medio. Dice, no le crea ninguna autoridad nomás porque sí, trabaja duro sin presumirlo, sarcástico hasta decir ya basta, aguanta bromas sin ofenderse. Y creció con la mejor música, ¿verdad? Y el mejor cine de los 70s, 80s y 90s. Fue la última generación que jugó en la calle hasta que oscureciera. Y sigue creyendo que 1986 fue hace 20 años. Y no, a veces la percepción, ¿verdad?, del tiempo, de 1986, cuando oyes ese número, el año 1986, dices, ah, sí, hace como 20 años. Y no, ya pasaron 40 años, compadre. Estamos más cerca del 2050.
6: Se venden camas. Se venden salas.
1: Como crecido.
3: Se llama Generación X porque crecimos viendo puro Porky, Esperanza Gómez, Sara J, Mia Khalifa.
1: Lulú. ¿Cómo dice? Mia Khalifa.
8: Buenos días, Ramirito.
1: Buenos días.
8: Yo soy orgullosamente de esa generación y mañana voy a ir a callar como 18 bocas.
1: Eso. ¿Ustedes orgullosamente de qué generación es?
6: Buenos días, chiquero. Ramiro, buenos días. Ramiro, ¿qué tal si nos das un minuto, güey, para tupirle al experimentado en matrimonios que ya no está los sábados? ¿Cómo ves?
1: No, ya déjenlo, pero bien apaleado, mi compadre.
6: Los anuncios de antes, Ramiro, estaban mejor, ¿no?, que los de ahora. Ahora nomás repiten una palabra. ¡Salas!
1: ¿A qué generación perteneces tú, compadre? La generación silenciosa, la de los boomers, la generación X, los millennials, generación Z, ahora ya le llaman generación alfa, beta, ¿verdad? La generación beta es a partir del año pasado, 2025, ¿verdad? ¿Usted es feliz?
6: ¡Ramiro! ¡Hazme tuyo, Ramiro!
3: Yo pertenezco a la generación que hace así.
9: Ramiro.
1: Sí, dime.
9: Ramiro.
1: ¿Qué pasó?
9: Ramiro.
1: ¿Qué quieres?
9: Ramiro.
1: 811-6908-933.

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8: Tacatatarán, tan, tarán. A ver qué dice el público, Ramiro, con el tema estúpido que sacaste hoy.
9: Protege este tema, porque si te escucha el otro imbécil de las 2 de la tarde, lo va a querer tocar el también. Bueno, tu programa es un desastre, ni siquiera toca nada.
10: A las 2, Kazán.
11: Oye, pero ¿por qué repiten mucho? Sala, sala, sala, sala, sala, sala, sala, sala, sala, sala.
12: Es toda la generación.
13: Eso del nombre de las generaciones son puras mamás.
11: Locutor imbécil, público imbécil.
8: Sí. Sí, señor.
14: ¿Cómo estabas, polla? ¿Estabas tirando la piedra o qué?
8: Sí, señor. Sí, señor.
15: La polla está bien bueno.
13: Venga, madre, ya llegó el imbécil de la polla. También que estabas, ¿no, Ramiro? ¿No dijiste?
8: No dijiste.
13: Ah, güey, a motapo el primo. En machilap, cute, güey, tanto y tonale, motapo el primo.
10: Ya ves, ¿qué dijo, chavo?
8: ¿Qué dijo, Chago?
15: No lo entendí.
8: Que te comuniques con la familia, Chago, dice.
13: Malatas con pointer.
8: Chavando.
10: Está bueno. El tema está bueno ese que...
8: Sí, güey. No, pero seguimos con las generaciones.
10: Generación. Oye, es que estaba viendo aquí, si me oigo,
8: escuchas muy abajo.
10: Sí, me oigo.
8: O sube, dale más arriba al micrófono de Ramiro. No, es de allá.
10: Es de allá, la ganancia.
8: Sí, sí. Échale, chavo, tus 38 años de experiencia.
10: Sí, sí, 3. Según la Federación Internacional de Fútbol Asociación, dice que la generación...
8: X.
10: No, la generación silenciosa Z. Es la más vieja, la que nació en 1928 a 1945, que yo creo que ya no existe nadie de esa...
8: ¿De mi abuelita?
10: Sí.
8: Tengo una abuela que nació en el 45, entonces es de esa generación. Generación del baby boomer, baby blur,
10: baby boomers.
8: Baby boomers, ¿no?
10: Son del 46 al 64.
8: Ay, la madre, entonces mi abuela es de más atrás.
10: Sí, de la silenciosa.
8: De la silenciosa, güey.
10: Sí. La generación X es del 65 al 80.
8: Ajá.
10: A esa pertenecemos Chau y yo, ¿verdad? ¿Tú no?
8: No, 65 al 80. Sí. Es la generación X.
10: Tú eres de los millennials.
8: Yo soy millennials de la generación 60 y ¿qué?
10: Generación Y. Del 81 al 96.
8: Sí, yo soy de 86.
10: Tú naciste en el 86.
8: 86, entonces soy de qué?
10: En el mundial, milenio.
8: ¿Qué soy? ¿Qué soy?
10: Eres gay. Generación Millennials.
8: ¿Millennials, güey?
10: Generación Z o los Centennials. Ajá. Son del 97 al 2012.
8: 2012.
10: 12. Así es. La 12. Generación Alfa del 2013 al 25.
8: Sí.
10: Se supone que son los más rebeldes.
8: Sí, los mis hijos, mis hijas, tus hijos también.
10: Así es.
8: Oye, pero son. ¿Les llaman generación qué? ¿Alfa?
10: Alfa.
8: Y son los que crecieron ya con toda la tecnología, sí, en las manos, güey. Sí. O sea, ellos no saben qué es no tener un celular, una pantalla, algo rápido, o sea, información rápida. Por sí. Eso les llaman alfas, porque ya tienen todo a la mano, ¿eh?
10: Todo, sí.
8: Sí, sí, sí. Compadre. Pues esto, sí, compadre.
10: Esto, información del Clarín.
1: Desde ¿cuál es la generación de los chavorrucos?
16: Por eso se le llama generación silenciosa, ya están todos muertos.
10: Ya no hacen ruido.
17: ¡Ramiro! ¡Hazme tuyo, Ramiro!
18: ¡Nis cuascuachaguas momotzol!
8: ¡Ay, duele mi dedo!
10: ¿Cómo andamos, banda 93.3?
18: ¡Nis cuascuachaguas momotzol!
8: ¿Qué dijo el vato, güey? Por favor, alguien que nos ayude a traducir ese güey, porque sí está mandando audios en realidad.
13: ¡Ah, güey, a motepo el primo! ¡En machilap, cute, güey, que tanto y tonal y motepo el primo!
18: ¡Nis cuascuachaguas momotzol!
8: No, y la foto que tiene de perfil sí, sí parece, ¿verdad, Chiriwiyu, güey? Mira. Chiriwiyu. Chiriwiyu. No.
10: Chiriwiyu. Si hace ejercicio, ¿eh?
1: Si dice que le gusta la mazacuata.
19: Pero sí, Ramiro. Ya estoy listo para que me hagas tuyo.
20: Hey, yo soy de la generación 2008-2011, acá de la secundaria. El Marranito.
13: ¡Cállate, baboso!
8: Ese es otro tipo de generación, menso. Bruto, animal.
21: A ese del momoso, dile testepipina y macuecue.
13: Ah, pues ya. Ese vato dice que ya no quiere mandar audios y que quiere que lo bloqueen, güey.
8: Ya está Coco Garay con nosotros en los controles, señoras y señores.
10: Aliviánese ya en este sábado. ¿Qué anda haciendo? 93.3 y recuerde.
8: ¿Qué anda?
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8: 7:41 de la mañana. Muy buenos días. 7:41 es el Chiquero. El 93.
7: Las hizo Ramiro, Coco. No, qué ole. Es que Ramiro trajo una bolsa de gorditas de azúcar. ¿Qué tal saben, Coco?
8: Sí, están riquísimas. Me quedaron bien. Es que estando experimentando.
7: Oye, nada, ahorita te empiezas a dormir, Coco.
8: Pruébalas.
7: Te queda dormido.
8: Tienen un ingrediente secreto, que ¡ala! No te puedo decir.
7: Oye,
8: porque luego voy al bot.
7: Pues bueno, señoras y señores, ¿qué dice el público, Coco Garay?
9: Saludos, Chiquero Show, desde Kalamazoo, Michigan.
7: Kalamazoo. Tiene nombre como de...
8: A ver, ¿cuál es el radioescucha más lejos que nos oye?
7: Ándale, sí, a ver, Kalamazoo, búscate Kalamazoo. ¿Dónde está Kalamazoo, sí, Michigan? Sí. En Google Maps, Ramiro.
8: A ver, ¿pero es con K o con C?
7: Kalamazoo,
8: aquí está, Michigan. Ay, güey, está a 3,000 metros sobre el nivel del mar.
7: Sí.
8: ¿Verdad?
7: Y está de nosotros, de aquí del edificio latino, él se encuentra ni más ni menos que a un día, güey, de en carro.
8: Está allá por el hospital Bronson, ¿no?
7: 25 días y te vas caminando.
8: Saludos, Kalamazoo, sí conozco Kalamazoo, varias razas de ahí, de Kalamazoo, de ahí por... por Arcadia, ¿verdad? Arcadia, el campus.
10: Sí. Buenos días, chicaros. Saludos desde Ciénega de Flower. A ver, Peche, ¿qué modal aparece? ¿En qué país aparece Ciénega de Flower?
8: Ciénega de Flores pertenece.
10: Saludos,
8: pertenece a nosotros, de Nuevo León. Ciénega de Flores, que Ciénega está bonito.
7: Ciénega de Flores.
10: Ciénega de Flores. Chicaros, nos estamos reportando desde acá de Ancazumá.
7: André.
10: En Juárez, Nuevo León.
7: Saludos hasta Juárez, Nuevo León.
11: Pues ya vamos a seguir echándole al que sabe mucho el matrimonio, se le ha fracasado.
7: No, pues no está, güey.
12: Pinche Ramiro, bien que batea tacos, tortas bien caras y lleva gorditas miadas de azúcar de 10 pesos.
13: Buenos días, yo las hice, güey. Ahí va otro colega de Ciénega de Flores.
7: Desde Ciénega de Flores, ¿cómo
13: es el otro? Reportamos de acá de San Castiabro.
8: Dice, soy el Dani desde, yo creo que este vato ya les ganó, ¿eh? A ver, desde Indiana, desde Indiana.
7: Indiana.
8: Allá se, dice.
7: Había otro de Idaho, ¿no?
8: Está cerca de Chicago, güey, Indiana, ¿no? Entonces están más o menos igual.
7: Sí, ahí anda mi concuño ahorita en Chicago, mi cuñada.
14: Acá te estamos escuchando en Los Herrera. La tortilla marroquín.
8: Tortillería marroquín.
7: Los Herrera, Nuevo León.
8: De ahí no es mi porro, don Eulalio González.
7: Los Herrera.
8: ¿Qué pasó?
7: Los Herreras, a ver. Los Herreras. ¿Para dónde queda, güey? Los Herreras, güey.
8: Ábreme el este.
7: ¿Cómo? Ábreme la de esta. Dice, está rumbo a, ¿qué? Los Ramones.
8: Hasta Los Herrera, si no era piporro de allá.
7: Cuando a uno le da por Cerralbo. Oye, si está lejos Los Herrera, güey.
8: No sé.
7: Saludos hasta Los Herrera, Nuevo León.
8: ¿Es por el doctor González?
7: Es, agarras.
8: Sí, no,
7: la carretera.
8: Yo conozco a doctor González, güey.
7: Miguel Alemán, agarras Miguel Alemán.
8: Sí, sí, todo Miguel Alemán.
7: Ay, no, qué flojera, güey. No, ya me dieron
8: huevada. Son pueblitos, güey, son pueblitos que la gente.
7: Haces más, nada más en cruzar Miguel Alemán, güey, que lo que vas a llegar a Los Herrera, güey. Sí,
8: fíjate, son pueblitos muy bonitos, güey. Higueras, doctor González, que la gente muy educada, tienes que saludarlos, güey, sí. Cuando te los topas en el camino, güey. Andes a pie, a caballo, en tu coche, güey.
7: Y luego.
8: Saludo. Yo, la primera vez que fui yo, pues, dije, ¿por qué todos me levantan la mano, güey? Sí. Salud. Dice, no, es que aquí todos saludan.
7: Buenas tardes.
8: Buenas tardes.
7: Y luego, ¿no?, llegas a la casa y luego, ¿qué te dicen cuando llegas?
8: Canicambino. Me dice mi tía, ¿verdad? Pues Canicambino.
7: Soy yo, Ramiro.
8: Soy Ramiro, tía.
7: Eres Ramiro.
8: Tú de Canarias.
7: Soy de Josefina.
8: Pero de Chon, de Lucrecia.
7: Soy de Josefina. Soy de hijo de Josefina. Josefina, ¿cómo está Josefina?
8: Ya se murió, tía.
7: Ah, Dios la tenga en su santa gloria, mijo. Pásele, mijo, siéntese, sí. Quiero un cafecito.
8: Sí, tía,
7: ¿Y así te atienden?
8: Un piloncillo, un café con piloncillo.
7: Ándele, mijo, vaya con don Chuy que le dé un litro de leche.
8: Allá por el rancho de la Loma.
7: Sí, y te atienden y te dan todo, güey. Por la morita, ¿verdad? ¿Qué dice Pedro? También es el hombre del yes. A ver, vamos a ver. ¿Qué dice mi compadre?
15: Está rumbo a la carretera Reynosa, yéndose por la autopista de Guadalupe, donde está la autopista del aeropuerto. Agarras rumbo a la derecha, pasas a la derecha, llegas a Ramones, pasando Ramones, está Los Herrera, Nuevo León. Está entre... Los Herrera está entre China y los Ramones Nuevo León.
8: Entre melón y melón. Nadie te preguntó, nadie te preguntó. Entonces puedo agarrar acá por la carretera Reynosa. Yo pensé, yo estoy con que también puedes llegar.
16: Che, viejo metiche, ¿al que le importa?
7: Ah, es que por acá pagas, güey.
8: Por Miguel Alemán.
7: No, Miguel Alemán es la normal, la sin cuota, pero la pagas por acá también por
8: Los Herrera.
7: Por la estación, ¿cómo se llama?
8: ¿Qué hay en Los Herrera? Sí, chido. Está el Parque Escamilla.
7: Parque Escamilla.
8: Está ahí el recreativo, las canchitas, ¿eh?, del recreativo, ahí la Plaza Juárez.
7: El museo, la casa museo de Piporro, güey.
8: Es el museo de Piporro.
7: Ahí está la casa de museo de Piporro.
8: ¿Qué pasó, Raza?
7: ¿Qué pasó?
17: ¿Cuál va a ser el tema de hoy, compañeros? Yo quisiera hablar con qué se cepillan el cabello.
7: Ah, no, oye.
17: Empinadísimos los temas del Kazán por la tarde.
7: Es que así es, güey, es el tema empinado.
8: De eso se trata.
7: De eso se trata, güey. No le echen
18: carro. Buenos días, saludándolos desde Washington, aquí en el centro de Monterrey.
7: A ver, otro más. ¿Desde dónde nos hablan?
19: Banda, buenos días. Chiquero. A los de Cienega de Flores, ya, córtenle, puro chirigüillo, pa' allá.
20: Desde Indiana, si mal no recuerdo, de ahí era Indiana Jones.
7: Indiana Jones. Ah, es el único parque que quería entrar y estaba cerrado, güey.
8: En Indiana Jones.
7: En Indiana Jones.
21: Buenos días, chiquero. Ramiro Pollita, reportándome desde Gualahuises, Nuevo León.
7: Sí, Gualahuises. Saludos. Ándale, Gualahuises, ¿qué hay en Gualahuises, güey?
8: Gualahuises, Nuevo León, mira, ese está... Gualahuises, que pues está ahí las colonias, tienen una central de autobuses.
1: Chiquero, desde Ciudad Mante, Tamaulipas, la ciudad más dulce del planeta, donde el azúcar es más dulce que la miel.
8: Tienen un puente colgante.
7: Sácale miel.
8: Hay un puente colgante.
7: Saludos a Miguel, güey, es Miguel,
8: Hay un puente colgante, güey, que si no te agarras bien, güey, caes a un voladero de más de 3,000 metros de altura, güey.
7: ¿A poco?
8: Es un puente, el puente colgante de Gualahuises.
7: Adiós.
8: Que dice, en los años 80 estuvo cerrado, estuvo prohibido el paso por la caída de varias personas, güey. Se cayó el puente colgante con, pues iban cruzando alrededor de 18 personas. El cual, pues cayó al desfiladero, dice.
7: Ajá.
8: Y pues, adiós. Se les acabó la suscripción a este mundo.
7: Ah, la madre. ¿Verdad?
8: Porque se zafó ahí el puente colgante.
7: Ah, no, era Mante entonces.
8: No, Gualahuises.
7: Ah, Gualahuises.
8: Gualahuises. Pero ya lo arreglaron, ya está bonito, ya está más seguro. Ahora sí.
7: Vamos a Mante, al puente colgante. A ver qué más podemos ir a ver a otros lugares de aquí de Nuevo León. Comente desde dónde nos escucha Banda 93.3. Ya volvemos. 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
0: Invéntame.

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3: Información local.
4: Tres policías de Fuerza Civil perdieron la vida y dos más resultaron gravemente heridos tras volcar su patrulla en el anillo periférico en Escobedo. Los elementos fallecidos son Jonathan Almazán Robledo, Armando Vega Carvajal y Esli Edrey de la Peña Torres.
3: Información del mundo.
4: El presidente de Panamá, José Raúl Mulino, dijo que su país vive un desastre grande tras el terremoto de magnitud 7.7 grados que provocó el colapso de algunos edificios y destrozó carreteras.
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2: El doble impacto del fútbol informa.
6: Vaya victoria del equipo de Tigres el día de ayer en la noche. En el viernes botanero venció al Toluca, el líder del fútbol mexicano hasta ayer. 3-2. Un gran partido tuvieron los felinos. Al principio jugaron muy bien, después se vino el empate, ahí es donde la gente se puso nerviosa en el estadio, pero cayó el tercero de Brunet en una gran jugada de Gorriarán, donde lo deja solo ante el arquero García. 3-2, Tigres sigue con posibilidades de calificar.
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1: Esto es Halloween, Halloween. 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
2: Hace reír del camino en vez de reír de ahí, ¿no?
1: ¿Qué estás haciendo, Ramiro?
2: Es que, güey, está bien complicado esto, güey.
1: La tecnología, ¿verdad?
2: Estos gringos.
1: Oye, hablando de... Ahí está, próximo jueves. Por aquí, por allá.
2: Me gusta esa, güey. La mujer prohibida. A mí sí me gusta.
1: Hey, hey.
2: ¿Por qué no me oigo, Coco?
1: Soy
2: muy raro.
1: Sí, hay que subirle más al micrófono de Ramiro, sí, de allá, sí, al
2: tres,
1: micrófono.
2: 3, 3, 3. Sí, sí, 3, 3, 3, 3. Sí, siempre no. Me ha gustado la mujer prohibida. Súbele, Coco, a la cumbia.
1: Ey, por aquí, por allá.
2: Muy bien, el próximo jueves ahí lo esperamos. Entrada gratuita, cupo limitado, ¿eh? La entrada gratuita al Jardín Cerveza.
1: Sí. Sí, señor. Ahora,
2: porque ya comenzó la temporada ahí de la feria.
1: De la feria, del Domo Care,
2: no,
1: también.
2: ¿No viene Dog Stars? Oye, esa banda... Después de 35 años se vuelve a juntar y la Ciudad de México van a estar ahí estos cuates de Dog Stars.
1: Ajá.
2: Son tres actores que en el 91 formaron su banda, se desintegraron y regresaron a los escenarios y ya no hay boletos. O sea, Dog Stars es una banda de puros actores, entre ellos el actor Keanu Reeves. ¿Te acuerdas del cómo se llaman las películas que hace de Matrix? Y donde mata a un perro, ¿cómo se llama? O pelea por un perro.
1: Ah, John Wick. John Wick.
2: Pues es que se dedica a la música a este cuate y va a estar ahí en la Ciudad de México.
1: Ajá.
2: Con su banda tocando ahí. Dog Stars.
1: Muy bien.
2: Y a toda la raza que anda bien activa en este sabadito, la radio que manda. ¿Qué está echando?
3: Te vas por Miguel Alemán, pasas pesquería. ¿Cuánto te querías? La mierda, o sea, y por ahí Carlos Herrera, doctor González, por ahí.
1: Sí, y está peligroso o no está peligroso, díganos, platíquenos.
4: Pero ambiéntale bien, hombre, o sea, ponle música ahí de fondo, hombre, vas a hablar de los Herreras, ponle música que suene así a los Herreras, que se vea así, que parezca reportajes de Galicia.
2: Gatos Güeros, vámonos a Gatos Güeros.
1: Sí existe.
3: Sí existe. Voy a poder visitar al tigre.
1: ¿A poco sí existe Gatos Güeros, güey?
2: Gatos Güeros, Perros Bravos, Nuevo León y Gatos Güeros. Gatos Güeros pertenece, si no me equivoco. Bueno, no, ya está Maulipas, güey.
1: Ajá. Gatos Güeros. A ver, otro más, ¿qué dice la raza? Buenos días.
5: Pepo, ya nomás aclárele a la raza que la entrada al Jardín Cerveza es gratis, pero la entrada a la Expo sí les van a cobrar. ¿Sí? Van a decir ahí la entrada que es gratis.
1: Sí, la entrada a la Expo la paga normal, la entrada normal, y sí, ya...
2: Tendrías que estar muy, ¿cómo se llama? Inmenso, ¿verdad? Para no preguntar,
1: ¿verdad? Sí. Sí, señor, échale otro más.
6: Oye, Ramiro, también existe un pueblo que se llama Uña de Gato, pertenece a Cerralvo.
2: Cerralvo.
1: ¿Uña de gato? ¿Uña de gato, güey? ¿Cuál es la uña de gato?
2: Es buena la uña de gato, ¿no? Para algo.
1: No sé.
2: Cerralvo.
1: En Cerralvo, Nuevo León. Muy bien, otro más.
6: Oye, Ramiro.
1: Ah, sí, ya, ¿verdad? Saludos desde Doctor Arroyo, Nuevo León. Dice, acá no tenemos ni agua ni nada. No vengan. La neta, dices, güey. Doctor Arroyo, ¿dónde está Doctor Arroyo? ¿Para dónde doctor... le damos para Doctor Arroyo?
2: Cerralbo, a ver, Doctor Arroyo.
1: A ver. Doctor Arroyo, creo que una vez fuimos allá a trabajar.
2: Es lo más lejos, ¿no? Doctor Arroyo.
1: ¿Ya lo encontraste?
2: Sí, pero no me dice la distancia.
7: ¿Qué onda, chiquero? Buenos días. Aquí el Chicho 37. Una preguntota.
2: Sí.
7: ¿En dónde mero va a estar el día de hoy a la una de la tarde el Sepi Boy y el Germán Pluma?
2: Tienen evento, ¿no?
1: Sí, tienen una activación, pero no me acuerdo dónde, güey.
2: Ahorita averiguamos. Pues es que me parecen nada más imágenes de una parroquia aquí de Doctor Arroyo.
1: Ajá. ¿Quién sabe? ¿Quién sabe, güey? Bueno, pues ahí está. Saludos a mi buen amigo Marco el taxista. Dice que Doctor Arroyo queda para allá.
2: Rumbo a Zaragoza, Nuevo León.
1: Para Matehuala.
2: Pasando a Aramberri.
1: Ah, sí, cierto.
2: Rumbo a Mier y Noriega.
1: Rumbo a Matehuala, sí, cierto.
2: Sí, rumbo a Matehuala.
8: Qué habido, chiquero. Doctor Arroyo está enfrente de Matehuala. De hecho, colinda con San Luis Potosí, por todos los 57. Llegas a Matehuala, está al lado derecho, y Doctor Arroyo está a mano izquierdo.
2: Así es.
8: Saludotes.
2: Dice... Doctor Arroyo dice, lo que la gente no sabe, tiene una unidad deportiva... ¿Verdad? Tiene el Hospital General, Doctor Arroyo.
1: Ah, dice, ya, gracias, Pedro. Dice, mega a mí, el árabe, Juan Ignacio Ramón y Garibaldi, aquí va a estar. Sí. Beat Music Show ya está presente.
9: Cállate, baboso.
2: Tiene un estadio, fíjate, en Doctor Arroyo, hay un estadio muy parecido al de Santos Laguna.
1: Ajá.
2: ¿Verdad? Obviamente, pero pues no hay equipo de fútbol ahí. ¿Verdad? Fíjate, Doctor Arroyo tiene un parque muy parecido a Disney, güey.
1: ¿A poco, güey?
2: Un parque recreativo.
1: ¿Sabes para qué iba allá, güey? ¿Para qué gasté tanto?
2: Se llama
1: por aquí, por allá.
2: ¿Cómo se llama? Bueno, saludos. ¿Desde dónde más nos escucha? ¡Repórtese!
1: Échale, a ver, otro más. Saludos a Pítame.
10: Ramiro, ayer le hicieron una broma a tu abuelita, ahí con Germán Pluma. Todos somos fieles del 93.3, sabemos de qué estamos hablando.
2: Sí.
1: Juan Ignacio Ramón y Garibaldi, va a estar el Sepi Boy y Germán Pluma al rato. Esto es un eventito que traen ellos, ¿verdad? Este no es...
2: Sí, es una actividad. Es aquí donde te iban a robar tus piezas del carro.
1: Pues, ah, sí.
2: Un estacionamiento.
1: Sí, ahí mero. Bueno, pues vamos con música, Coco, y regresamos, señores. Es el Chiquero Morning Show. Buenos días.

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0: Paco Silva también estará ahí, su hija con toda la tropa, ¿eh? La tropa.
1: Ramiro.
2: Ah, no, no. Sí, güey, sí. La tropa colombiana. Sí, güey.
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0: Ah, muy bien.
2: En la Expo Guadalupe, ¡sobres!
4: Estando allá en la muralla. Llegaron unas chiquillas.
0: Manifiéstese 811-690-8933, ¿verdad? Ah, saludos, un cuate que estaba, dice, echándose unos taquitos de birria allá en Huinalá, dice, saludos, escuchando 93.3. Allá, ¿qué dice? Por donde está el gitano, saludos.
2: El gitano, saludos a la gente de ahí de Loner Motors, dice, ya nos están escuchando, la raza del taller y todos los vendedores. Saludos a Ramiro, a la polla, a Kazán. Aquí en Gonzalitos, a autos seminuevos. Saludos, compadres, amigos. ¿Cómo no? Saludos. A ver, dice Vicky desde James, Minnesota. Cuando alguien dice vamos al norte, literal es norte. Este estado conecta con Canadá. A ver, chécale. Sí. Y bueno, Uña de Gato está por la carretera 54 rumbo a Miguel Alemán antes de llegar a Cerralbo, cuna del estado. Ah, pero antes de ¿qué? Antes del de eso, en el kilómetro 95 tenemos a Congregación Mojarras.
0: Las Mojarras.
2: Con el famosísimo arroyo Mojarras. ¿Por qué famoso? Porque ahí estuvo visitando la selección de Japón. Vale más que lean al aire. Hijos de la China.
0: Ya lo leímos.
2: Dice que ella desde James, o sea, James, hay Minnesota.
0: James,
2: Minnesota.
0: Hay un lago, ¿no? Ahí.
2: Vicky, saludos a Vicky. Hasta Minnesota. A ver, chécale, ¿dónde está James? ¿Ya lo viste?
0: A ver, ya ubicamos San James.
2: James, ponle.
0: Sí, por eso. San James. Pues está bonito, en las calles. Está.
2: James, Minnesota. A ver.
0: ¿Qué?
2: No me sale, güey. Estados Unidos. Vamos a ver.
0: Pues no, tienen ahí un lago. Hay un lago ahí cerca de San James.
2: Sí, está pegado, güey.
0: El lago.
2: ¿Lago de qué?
0: Lago de pedo. Lago de todo.
2: Sí, mira, mándanos tu ubicación, Vicky. A ver dónde te encuentras para, porque no lo encontramos en el mapa. O sea,
0: a mí me pareció, sí, güey, ya, San James, Minnesota, ¿verdad? Ahí por la 113.
2: ¿Pero qué estaba más lejos, ese o el que nos habían dicho hace rato?
0: ¿De quién?
2: Hace rato nos dijeron otro.
0: ¿Otro lugar?
2: Sí.
0: Está ahí un aeropuerto, dice.
2: Ah, no, sí está pegado, ¿eh? A Minnesota, Canadá, güey.
0: Sí, güey.
2: El güey se me cayó el celular. Bueno, pues ahí está.
0: Sí,
2: muy
0: relativamente
2: bien.
0: Sí, está pegadito.
2: Efectivamente. Sí.
0: Mira.
5: ¿A poco no sabes tú, pues ya no está James o James? O... Este por la Alianza Real, ahí a la vuelta.
2: La Alianza.
0: Sí, cerca de Wisconsin, allá rumbo a Dakota.
6: Está más lejos García, chiquero.
2: Oye, la raza de la Alianza Real, saludos, que van a estar allá, tienen su evento, ¿verdad? La XCH. XCH cumple sus 105 años. Y tendrán artistas invitados allá en la Alianza Real, compadre. En la Alianza, ajá, la paloma, palomita.
7: En Suazo, Nuevo León, los empalmes, chiquero. Uf, una delicia. En Suazo, Nuevo León. Tú acá, Real de Palmas, acá lo feo, no. Suazo, Nuevo León.
0: Sí, se distingue por sus empalmes, ¿no? Es el ¿sí? uno de los
5: allá
0: platillos.
5: En esos pueblitos te dicen, yo sí me acuerdo de tu mamá. De tu papá, no. ¿Quién era tu papá?
8: sí, Ramiro, tu abuelita la caliente. Cosita hermosa.
2: ¿Qué pasó, güey? Despeten a la abuela de Ramiro, güey.
9: Ramiro, te mandé mensaje al personal. Nomás preguntándote que ya te deposité para los boletos del FantaFest. ¿Cómo lo vas a mandar?
0: Es gratis.
9: Te deposité 15 mil pesos.
2: Ay, pues, ya los quisieras traer, güey, en la tarjeta.
0: No los ves juntos ni en un año, ni en el aguinaldo, güey.
2: Ya los quisieras tener de préstamo en una tarjeta de crédito.
10: Buenos días, Chiquero. Aquí presente escuchándolo desde la Antártida. Ay. Andamos montando osos polares. Saludos.
2: A la Antártida.
0: Osos polares.
2: Te escuchas muy, muy, muy ligerito para andar en la Antártida, güey. Vamos con música, Coco, y regresamos 8:21 ahora.
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1: 8:23 en este sábado. 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
6: Huepa.
7: Dímelo, Bulín, que yo vengo concentrado. Llegó el Kevin White, que lo mete relajado.
8: Oye, saludos, chico. Dice el buen Dormix. Saludos a la raza ahí de la Azteca. Y dice saludos para el Chapila. Al Chapilla Quiñones, Kevin, Coque, Chapa. Y a toda la banda escuchando 93.3. A toda la raza futbolera. En esta mañana de sábado.
7: Sí, hoy, señor.
8: Y a la raza, saludos al maestro Jimmy Cuellar, desde Colombia, don Jimmy Cuellar, maestro ahí de la Sonora Beso Tropical, y su cumbia colombiana y la Sonora, las chicas ahí de la Sonora Beso Tropical, saludos.
7: Es correcto, tú estás claro que en la calle yo nunca desespero, voy para adentro, yo no ando en paquete ni en falacia. Ahí adentro voy a causar una desgracia.
9: Oye, este video que se hizo viral, ¿lo viste?
8: ¿De?
9: El del Bulín 47.
8: ¿Qué le pasó?
9: Un chico que se acerca a la es rapero allá en España, es colombiano, sí. Y se acerca a los famosos rapeando. Y Bulín 47 es un tipo que hace videos también.
8: Y lo compartió.
9: Mira, y se hizo video, ya no se, ¿cómo te diré?
8: Virales.
9: Se hizo viral, güey, este, mira, este.
10: Hey, dímelo, Bulín, que yo vine concentrado, llegó Kevin Guaya, que le mete relajado, dime que lo que te
11: ya,
10: que
11: marito.
9: Él iba entrando normal a un restaurante.
8: Sí.
9: Se regresó y le contestó.
11: Estoy
9: en Sánchez.
10: Soy Bulín 47.
9: Ese video, güey, ese chamaquillo que está cantando, se dedica a eso.
8: Y el otro sí es famoso.
9: El otro sí es un hip hopero de, creo que de República Dominicana, no sé dónde.
8: Y se la respondió.
9: Le respondió, se paró, le respondió y empezó a bailar con él y todo. El video se fue viral, güey. Tiene más de 90 millones de reproducciones. O sea, y el vato ya habló con el chavito, ya hicieron la rola, ya sacaron la canción, güey.
8: Interactuó. Obviamente
9: se iba a colgar de eso.
8: Que hagas ajo, ¿no?
9: Pero imagínate un video, güey, 90 millones.
8: ¿Verdad?
9: 90 millones.
8: El que subimos de donde está Kazán fumando, este, tiene 15 vistas.
9: 15 vistas, donde sale Kazán con traje.
8: Sí, con traje.
1: Oye, Ramiro, hay un pueblo que se llama Doctor Cos.
8: Salud.
1: Doctor Cos.
8: Doctor Cos. Pues ve, ve y visítalo.
6: Te estás muriendo, Cuca.
1: Y hay como 1,000 perros.
9: Como 1,000 perros.
6: Sí,
1: ¿para?
6: Cuca.
12: Oye, Cuca. Ramiro, alguien que venga por Kazán. Acabo de pasar aquí por Cuauhtémoc y Reforma. Ahí está en la mera esquina tirado el vato, todo miado. A ver si pueden venir por él.
7: Dímelo, Bulín, que yo vengo concentrado.
13: Hola, muchachos, bonito día. Oigan, ayer se quedó el señor Kazán enojado, ¿verdad? Por lo que estábamos ahí platicando del tema y que dijimos que él era así, quién sabe cómo. Se quedó enojado, ¿verdad?
8: Pues conténtelo, ya sabe cómo.
9: Ah.
7: Saludos desde Parras de la Fuente. Parras de la Fuente, güey, Coahuila.
14: Achis, achis. Saludos desde Parras, canijos.
9: Saludos hasta Parras de la Fuente.
8: Mira, doctor Cos.
9: Ajá.
8: Allá rumbo a los Aldama.
13: Se me hace que si le pido un pienso ahora sí me la raya.
8: No, llámelo, llámele a las 2 de la tarde y si le complace.
9: Póngale gorro usted.
14: Ramiro, ayer escuché clarito donde te tocaba cuando estaba hablando doña Memé. Oh, Ramiro.
7: ¿Qué hay en doctor Cos?
8: Doctor Cos.
7: No, bueno, doctor González, ¿ok?
8: Ah, sí, bueno, no, dijo doctor Cos. Está La Palmita. Bueno, es que está cerca de los Herrera, de General Bravo, pasando General Bravo rumbo a los Aldama. Ah, pero tiene, pues tiene su kiosco. Hay unas albercas muy chidas, dice, pero son para adultos, dice, o sea, para grandes.
9: Ajá.
8: Porque es una
9: alberca nudista.
8: Una alberca nudista, donde obviamente mayores de edad.
9: Sí.
8: Este, esta, las famosas albercas de Doctor Cos.
9: Sí, señor.
8: Primer balneario Nuevo León, nudista.
9: Oye, ¿verdad? Dice.
8: Donde puedes andar encuerado ahí todos.
9: Encuerado todos.
8: Pero no en entrada a menores de edad.
9: Muy bien.
8: Ahí frente a la secundaria, MM del Llano.
9: No, capaz de que entro yo me van a decir, oiga, dijeron que menores no.
8: Ahí con tus porronguillas, con tus porronguillas paseando por todo.
9: Me van a ver la pinche, van a decir, ay, saquen a ese niño gordo.
8: Es lo que se distingue por este balneario, doctor Cos.
9: Dice, de St. James, Minnesota, dice que tiene 10,000 lagos, güey, Minnesota.
8: Sí, sí me parece mucho.
9: Los escuchamos lagos todos los días en la mañana antes de ir a trabajar, me encanta, su show. Muy bien.
8: Oye, gracias, saludos, Vicky. Al compa de aquí de los disfraces que te prestó una máscara. ¿Cómo se llamaba el cuate de...? No, ¿qué? ¿Cómo se llamaba? El cuate de comercializadora modelo.
9: Sí.
8: ¿Verdad? Este, que tienen ahí para Halloween. Saludos.
9: ¿Y Jimmy?
8: El Jimmy, saludos al Jimmy.
9: Saludos al Jimmy, ahí en 15 de mayo. ¿Comercializadora qué se llama?
8: Modelo.
9: Modelo, venden máscaras pero bien perronas.
8: Aterradoras para Halloween.
7: 8:34, señores, vamos a ir con música y regresamos. Recuerden, próximo jueves,
8: Banda Fest.

0: vamos al corte, pero regresamos en corto. 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
8: La pasión, el Pepo y la Pasión, el Negro y los Aferrados, por supuesto el Cata y los Reyes Vallenatos, ya los originales con toda la cumbia ahí en el Jardín Cerveza de la Expo Guadalupe. Entrada gratis, cupo limitado este jueves 15 de octubre, ahí lo esperamos desde las 7, ¿verdad? Llegue tempranito, ¿verdad? Para ponernos a bailar y ahí a cotorrear con todos los locutores de Banda 93.3.
9: Es correcto, señores. ¿Qué dice la raza? Buenos días.
10: Doctor Roy, acá de para sur, compadre, allá para Concepción, Matehuala, ahí está como 300 kilómetros para allá.
11: Bueno, ¿y tú por qué te metes en lo que no te importa?
8: ¿Dónde? Dime dónde.
9: A ver qué dice la raza, buenos
12: saludos,
9: días.
12: Ramiro, saludos, Polla, desde acá. Vamos en el tráiler, el Oso Balú, llegándole a Chattanooga, Tennessee.
9: Oso Balú.
12: Para toda la raza de la Zanzuela y para todos los que se juntan con Marco, para el Charro Aliud, que todos los días los oye. Y para toda la banda de Valle Alto, para todos los Cádiz de Valle Alto, de parte del Oso Balú. Saluditos.
8: Mira, en Chattanooga ahorita tienen en el 13 grados la mínima.
13: A la madre, Chattanooga. Lejos,
8: así se llama un comediante, ¿no?
13: O sea, Pedro, bueno, Weber.
8: Pedro Weber, Chattanooga. Allá en el condado de Hamilton, Tennessee. Allá al sureste del estado, ¿verdad? ¿Cuánta gente hay ahí?
13: Pues mucha, compadre. Oye, pero si está lejos, para allá, güey. ¿Qué está haciendo este vato para allá?
8: ¿Qué andas haciendo ahí en Chattanooga?
13: Lo le das más para arriba y menos gente habla español, ¿verdad?
8: Sí
13: me ha tocado. Y Nashville, pues por Nashville, todavía Nashville está más arriba que ese, güey, donde nos hablan también. Pero qué bonito está por allá, señores.
8: Chattanooga.
13: Chattanooga, Tennessee, muy bien. ¿Otra más? ¿Desde dónde nos hablan? ¿Desde dónde nos oye?
14: ¿Tampoco quieres ir allá, doctor Cosme? Ya no es temporada de alberca.
8: Ah, no, ya no. Ya.
13: Y así acabó.
15: ¿Y a poco en Minnesota sí hay 10,000 lagos? O sea, exactos. O sea, encontraron uno más, 10,000 uno, y dijeron, no, tápenlo, tápenlo. Llevaron caminos de volteo para taparlo para tener 10,000 exactos.
16: ¡Cállate, baboso! ¿Dónde mero está eso tú, Ramiro? Me interesa. Pero yo puedo entrar con ropa, o sea, con shorts y playera. O sea, aunque sea nudista, pero...
13: No, no tienes que entrar encueradito.
8: Encueradito
13: todo. Todo encueradito tienes que entrar.
17: Chiquero, buenos días, saludos desde Guatemala, San Luis Potosí.
8: Es Matehuala, en Brasil.
13: Otro más, échale.
18: Doña Mimi, mándame el pack. Mándeme el pack, por favor, doña Mimi.
13: Ah, a ver.
8: A ver.
19: ¿Cómo andas, pues, chico? Estoy hablando acá de la Cuba, de la toda Cuba, chico. Estoy escuchando acá, chiquero, y ¿dónde está la furia? ¿Casada con usted? ¿Está acostada? ¿Dónde está casada, chico? Para que me pague lo que me debe el casar, chico. Hasta acá me vino a pedir un préstamo, chico, y no me pagó el pollito. Y la pollita, un chavito para la pollita acá de conmigo, el casado de acá.
13: De Cuba, dice el batir, lo que hice, güey.
20: Dicen que allí Chattanooga sí está bien lejos porque está por... Sala.
13: Dice, yo iba a ir a ¿cómo se llama? Ahí la donde venden las alas.
8: Sí. La subasta.
13: Iba a ir a la subasta a comprarme un comedor y por culpa de ese güey compré esa una sala. Sala.
21: Que doña Mimi me mande todo el pack.
13: Saludos, Ramiro, mándame un saludo. Mándale un saludo a Rosy, dice por aquí, a Rosy.
8: Saludos a Rosy. Ramiro,
21: mándame tu pack.
13: Ok, otro más.
22: Buenos días, poeta, pásame audio.
13: A ver,
22: saludos de acá.
13: Échale.
22: Saluditos, chiquero, morning show. Acá, desde West Virginia. Ahí voy rumbo para Laredo, Texas.
13: A ver, West Virginia.
8: Virginia,
13: a ver.
8: ¿Qué hay ahí? Dice, las reglas básicas de ahí de este lugar nudista, dice, prohibido fotografiar o grabar, güey.
13: Ay, güey, oye.
8: Estrictamente prohibido. Hacer transmisiones en vivo, respetar la intimidad y el espacio personal, no se debe invadir, la desnudez es opcional, no obligatoria, ¿verdad? Cero tolerancia al comportamiento, ¿verdad? Si andas ahí de cachondillo y acosando a los demás, te expulsan, güey.
13: Sí, señor. Bueno, pues ahí están las reglas
8: del balneario.
13: Oye, West Virginia está cerca de Nueva York, güey, de Nueva Jersey, Maryland, Pensilvania, por allá. Está lejos.
8: ¿Sí está lejos?
13: Está lejos. Bueno, vamos con música y regresamos, señores. Chiquero Morning Show, 10 minutos y dan las 9.
8: Hasta la Unión Americana y todo México, 93.3.

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4: En Apodaca, una nueva aventura está por comenzar, dijo en sus redes sociales el alcalde César Garza Redondo, quien invitó a las familias de esta ciudad para que asistan hoy a la apertura del nuevo Santuario Animal de Apodaca. Será un momento muy especial y nos encantará contar con tu presencia para compartir juntos este gran día, expresó el edil apodaquense. El evento tendrá lugar hoy sábado 10 de octubre a partir de las 9:30 de la mañana en Loma del Cerrito, Agua Fría. Este es un espacio pensado para el bienestar y cuidado de nuestros animales, mencionó César Garza.
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1: ¡Súbele, Coco! ¡Súbele, Coco!
2: Banda Fest, Banda Fest.
3: Ra, ra, ra. 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
3: Los originales y la Tropa Colombiana.
2: La de Paco Silva, ¿eh?
3: Mi comadre Vane.
2: Oye, y bueno, ¿sabes quién se va a casar el día de hoy? Me aparece aquí los espectáculos.
3: ¿Quién vino?
2: Fíjate, hoy dice Edgar vuelve a caer. ¿Recuerdas aquel niño? Wey, el niño de...
3: ¡Ya, güey!
2: Sí. Aquel niño que se cayó en un arroyo caminando sobre un tronco. Hoy sábado se casará este joven del famoso video viral, de los primeros videos virales, ¿verdad?
3: Ya, güey. Se casará Edgar, contrae matrimonio, ¿verdad? Ahora sí cayó en el amor, ¿verdad? Edgar, se casa el Edgar hoy, fíjate, hace 20 años de ese video, güey.
2: Ah, sí.
3: 20 años, ¿qué estabas haciendo hace 20 años, Ramiro? Hace 20 años.
2: No, pues apenas iba saliendo de preescolar, güey.
3: 20 años, güey.
2: Hace 20 años de este 20 video. 20
3: años. Wey. A ver, yo tengo 20, wey. Tenía 20, güey. Sería que 2000, ¿qué?
2: Tiene 32, güey, este chavo.
3: 2006, ¿qué hacías en el 2006?
2: 2006. ¿Qué estábamos haciendo en el 2006?
3: A ver, ¿qué estaban haciendo en el 2006?
2: Cuando salió este video viral.
3: Sí.
2: Pues yo ya estaba aquí en la banda. Dice, hoy se casa Edgardo Martínez, el famoso Edgar de aquel video de la caída de Yagüey, con la arquitecta Valeria Salud, que es su novia, ¿verdad? Y hoy allá en Cuatro Ciénegas, Coahuila. ¿Qué hay en Cuatro Ciénegas, Coahuila, güey?
3: Está muy bonito, Cuatro Ciénegas. 2006 fue un momento de contrastes marcados en Monterrey.
2: ¿Qué hubo ese año?
3: Su zona metropolitana, mientras la ciudad vivía un periodo de transformación urbana y gran actividad cultural, también presenció el suceso de Nota Roja que cambió en la seguridad e impactaron la comunidad, ¿verdad? El caso Cumbres, ¿te acuerdas? Fue el 2 de marzo del 2006.
2: El 2006.
3: El doble, los hermanos Peña Cos, los hermanitos. Pasó eso, primeros brotes de inseguridad, ¿verdad? En el 2006, obras e infraestructura urbana que se concentraba en plena preparación para el Fórum Universal de las Culturas, güey.
2: Ah, sí, que sí, en una fundidora. Fíjate, en el cine había éxitos de taquilla muy aclamadas en el 2006, cuando se hizo viral este video de Edgar,
3: ¿sí?
2: Que se casa hoy. Piratas del Caribe.
3: Sí.
2: Creo que es la segunda. De Piratas. Infiltrados. Esta sí, mira, película de donde sale DiCaprio, Leonardo DiCaprio.
3: Oye, sí, en el...
2: El Código Da Vinci, de Tom Hanks. Da Vinci, El Laberinto del Fauno. Uh-huh. Cars, The Cars. ¿Te acuerdas? The Cars. Casino Royale. Uh-huh. La película 300.
3: Sí, señor.
2: Los Espartanos, ¿da?
3: ¡Espartanos!
2: Y estaba en el 2006. Fíjate, oye, puras películas muy buenas. Uh-huh. El Gran Truco, de los magos que sí se pelean. Y la En Busca de la Felicidad, de Will Smith.
3: Muy bien, en el 2006 avanzaban al ritmo acelerado las obras de regeneración del Parque Fundidora, güey. Sí. La construcción del Paseo Santa Lucía, la extensión de la línea 2 del metro hacia Escobedo. Pasó en el 2006, ¿verdad? El barrio antiguo vivía también sus noches nocturnas, ¿verdad? Recintos como el Cool, Abr, Ab, sí, el Teis, Cosmo, entre otros. Los radio y medio, las estaciones de FM, de grupos, dominaban el sí cuadrante con formatos populares de música grupera, pop y shows. Mira, matutinos.
2: Súbele, Coco. Fíjate, las rolas que sonaban en ese 2006 cuando se hizo viral este video de...
3: ¡Ya, güey! En el 2006, Tigres jugó la Copa Libertadores en el 2006, alcanzando los octavos de final. Rayados de Monterrey mantenía como referente del ataque Guillermo Franco, el Guille Franco. Humberto Suazo aún no arribaba a la institución. Su llegada fue hasta el 2007, fíjate. Fíjate. Esos eran los años de Rayados, güey.
2: De Rayados, 2006.
3: Hace 20 años.
2: Dice, en éxitos musicales estaba la de Ni Una Sola Palabra, de Paulina, Limón y Sal, de Julieta Venegas. Labios Compartidos, de Maná.
3: ¡Labios Compartidos!
2: Sonaba esta de Valentín Tililín.
3: Ajá.
2: A ver, súbele, Coco. Valentín Elizalde.
3: Ahí le vas, Salto Durango. Haciendo.
2: La de Insensible a Ti, de Alicia Villarreale, también estaba de en el 2006, ¿verdad? Dijimos.
3: Sí, señor. Nuestro gobernador era José Natividad González Parás.
2: Ándale.
3: En aquel entonces.
2: Nati, Donati.
3: Nati.
2: Aquel 2006.
3: ¡Cero a la izquierda! En el 2006, compare, grandes conciertos de estadios internacionales, YouTube. 12 de febrero, en el Estadio Tecnológico, ¿a poco estuvo YouTube?
2: Ah, sí.
3: En el Estadio Tecnológico. Sí, YouTube, 42,000 boletos se agotaron en solo 4 horas.
2: ¿Y le sonaba esta rola de Rosa Bajito?
3: No, Rosa...
2: Ah, Pastel.
3: Rosa Pastel, güey. Fíjate.
2: Belanova.
3: El primero de marzo, en el Estadio Universitario de Rolling Stone, güey, apenas 2 semanas después de YouTube, las Satánicas Majestades conquistaron el volcán de la Universidad Autónoma de Nuevo León. Esto fue el primero de marzo del 2006, de Rolling Stone.
2: The Rolling Stone.
3: Y luego de Page Mod, el 5 de mayo en la Arena Monterrey. Ah, pero estuvo otro más chido, el 25 de agosto del 2006, RBD en la Arena Monterrey. Abarrotó el recinto dentro del Tour Generación 2006.
2: De Rolling Stone, dirá.
3: Pues bueno, eso pasó.
2: En el 2006, cuando se hizo viral este video de este chavito que hoy se casa.
3: ¡Ya, güey! Edgar, felicidades a Edgar por su matrimonio. Dice doña... Ah, no, ¿qué?

0: Aguanta vara. 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
1: 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Buenos días.
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1: Dímelo, Bulín, que yo vengo concentrado.
2: ¿Qué pasó? ¿Qué pasó?
1: ¡Me pasó raza! ¡Buenos días, buenos días!
2: ¡Súbele, Coco! ¡Estamos de regreso!
1: ¡Hey, hey, hey, hey!
3: Bien.
1: ¡Échale galleta!
3: ¡Échale, échale!
1: ¡Échale galleta! Oigan, pues bueno, estamos de regreso, señoras y señores. Chicago Morning Show, 9:27. A las 10, el show del Cepi Boy. A las 11, el señor Henry Barra. A las 12, Germán Pluma. A las 2 de la tarde, ¿quién sigue? Cazán Contreras. Muy bien.
3: Cazán con su tema inútil. Su tema chafo del día de hoy, sábado. Manifiéstese 811-690-8933, recordándole que es entrada gratis, cupo limitado el próximo jueves en la Expo Guadalupe, ahí en el Jardín Cerveza, ¿verdad? Usted paga nada más el acceso a la Expo, pero en el área del Jardín Cerveza la entrada es gratuita, ¿eh? Y cupo limitado, así que llegue temprano, ahí estarán los locutores desde las 6:30, 7, vaya, vamos a andar ahí.
1: Es corrupto, Ramiro, es corrupto.
3: Ahí saludando, y los integrantes de todas las agrupaciones, ¿verdad? Para que vaya a bailar toda la cumbia.
1: Es correcto.
4: En 2006, Puya, salió la película de...
5: En 2006, The Rolling Stones. Y luego de Page.
4: ¿Cómo se llama?
5: El
4: de Jorge Camil.
5: Monterrey.
4: Que ajá. Se llama... Se trata de que es un representante que quiere traer bueno aquí en Monterrey, es de esa película, y murió Valentín Elizalde. Un saludo.
3: En ese año, murió Valentín.
1: Bueno,
3: 2006. ¿Cuál película dice? Pero es mexicana, yo creo, ¿no? Que nosotros dijimos nada más las americanas, ¿verdad? ¿No?
1: Oye, el Meni dice que nos invita a su fiesta Meni Fest 2026.
3: Ya viene.
1: Gracias, Meni. Saludos, abrazo, amigo. Échale otro.
6: Oye, mi amor. ¿Vas a venir a almorzar después de salir del trabajo, gordo? Ya te extraño demasiado, bebé.
1: Oye, qué rico. ¿Dónde almorzaremos ahorita, Ramiro?
3: ¿Eh?
1: Unos taquitos buenos.
3: Que nos recomiende la banda. Nos
1: recomienden porque Cepi viene con las manos bien vacías. 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
1: Qué rico.
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1: Con un cafecito, así, unos taquitos de harina.
2: Con Don Chuy, delicioso. Imagínate. Con cafecito, con un refresco bien helado, con hielo de eso, pero hielo de barra.
3: Tráete unos, Coño, tráete unos.
2: De picadillo, compadre. De cebrada, chicharrón.
1: No, de todo. Yo siempre le pido 6. Dame de los 6.
3: ¿Aceptan Sodexo?
2: Oye, pero una cosa en serio, no se ofendan, muchachos, pero nunca se les ve nada, güey.
3: Sí.
1: No, pues es que no.
2: Nada. No, dicen que no disparan ni en defensa propia ustedes.
1: Si nosotros ganáramos lo que tú ganas.
2: ¿Cómo? No,
1: si nosotros ganáramos lo que tú ganas.
2: No, tú ganas muy bien, güey.
1: Trajéramos el deportivo que traes ahí estacionado.
2: No seas llorón porque ganas muy bien, güey. No seas llorón, ganas muy bien. ¿Pasa que eres bufurufo?
1: No, soy trabajador. ¿Verdad?
2: Sí, que eso que estamos diciendo, no estamos diciendo nada que atrás.
1: Gano bien porque yo busco trabajar por todos lados.
2: Sí, güey, pero eso qué, o sea, no me pichan nada, no aporta nada.
1: Vamos a almorzar ahorita, yo me invito.
3: Pobres.
1: Yo te invito.
2: Aquí
3: están los del Willy, es que viene bien tarde.
1: Es que Willy se levanta bien tarde, ese pi.
3: Súbele, Coco, súbele.
1: A ver, ¿qué dice aquí? Échale.
7: Te mando unos saludos para el burro.
1: Ajá.
7: Para el gato.
1: Salud al
7: para
1: gato.
7: Para Papirri. Para Mechas Cortas y para Mingo.
2: Mira.
7: Unos saludos.
2: Mira, me está mandando ahorita. El buen amigo Jesús Galindo de Chuy ahí en
3: Chuy Galindo.
2: Mira, la coca, fíjate cómo pone aquí mi Chuy. Ajá. La coca en hielo viene el odia y ahí están los que hizo, mira.
3: Uy, sí,
1: Vale. Saludos al Chuy.
2: Vamos, Chuy. Rodríguez, Infonavit, la joya Santa Cruz y Pedregal de la Inevista.
3: Así es, falta la otra, gente, ¿no? Que circula ahí por Plutarco, Elías Calles.
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2: No, hombre, es una coca bien helada, mira.
1: Yo con un cafezoso.
3: Bien heladón.
1: Un cafezoso.
2: Bien heladón, Ramiro.
3: Una coca bien heladón. ¿Qué tal?
1: ¿Cómo te caería un cafezoso, Ramiro?
3: Oye, saludos para Judith, para el buen Eric, escucha 93.3 allá en Escobedo.
2: Muy bueno, con un chuy de picadillo.
1: Vamos, vámonos.
3: Saludos a las manas de la Progreso.
2: ¡Que nos mandan!

0: Aguántanos las de harina. Vamos al corte, pero regresamos en corto. 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

0: Deportes. 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Súbele porque viene lo bueno. 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
1: Que tengan excelente sabadito. Es el Chiquero, ya viene el show del Sepi Boy. Y los señor. Esperamos próximo jueves, todos al Bandafest.
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4: La Asociación Mexicana de Hoteleros de Nuevo León otorgó una distinción.

0: Deportiva, a nombre del alcalde, la secretaria de Desarrollo Económico, Jimena Tamariz, agradeció a los hoteleros de la entidad por el trabajo en equipo que también realizaron. 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
0: Estos son los partidos del día de hoy, sábado, fecha 11 de la Liga MX. Arranca todo con el Querétaro Atlante a las 5, misma hora, Bravos de Juárez ante Tijuana. A las 7, clásico tapatío. El Atlas de Guadalajara ante las Chivas. 7 de la tarde en el Jalisco. Y cierra la jornada sabatina a las 9:10. El América recibiendo a la Raya en el Azteca.
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0: ¡Adelante! En este sabadrín, oye, en este sábado ya 10 de octubre del 2025.

todos y todos y todos ustedes. El día de hoy aquí el show del Sexy Boy. Y ole, mañanita rica, preciosa, hermosa. Levántese con toda la

0: más, ya me voy con mis amigos. Y aunque me digan perdido, Toñito, voy a emborracharme el día de hoy. Empezamos desde el sábado. Hoy vamos a arrancar, muy buenos días. Está mi compadre Toño, el padrote, en la consola digital, junto con Coquito Garay. Y bueno, pues queremos agradecer a los muchachos del Chiquero Morning Show, que ya se fueron, parten a descansar. Marco Spine, este muchacho de Ramiro Galaxia. Y bueno, pues el otro muchacho entra hasta las 2 de la tarde, ¿va? Ahorita está su servilleta Luis Covarrubias, el Sappy Boy. Oye, fuera la hueva, la pereza, los malos pensamientos, los gruñones, los maldibrosos, quítese toda esa mala vibra, ¿eh? Andemos positivos, alegres, contentos, hombre, sonríale a la vida, ¿va, Toñito? A huevo, ¿eh? Pórtese bien para que le vaya bien. Se porta mal, se le va a pudrir el tamal, güey, ¿eh? Bueno, ¿eh? Recuerden que mira, ahí arriba, Toñito, allá está papá Dios viendo. A ver quién se porta bien, quién se porta mal, hijos de María Morales, ¿ah? Así que pues, portémonos bien, hombre. Seamos serviciales, ayudémonos todos los unos a los otros. ¡Súbala, Toñito! La gente dice que de barro soy. Quítese la hueva, la pereza, los malos pensamientos. Eso de andar de envidioso, andar de hablando mal de la gente. ¡No, señor! Usted pórtese bien, hombre. Si el vecino de al lado, del atrás, el de enfrente tiene, que Dios le dé más. Y a mí, que no me olvide, ¿eh? ¡Qué huele! Usted pórtese bien y le va a ir bien, ¿ok? Porque digo, siempre lo digo todos los días, ¿sí? Quitémonos la hueva, la pereza, los malos pensamientos, andemos alegres, contentos, serviciales, hombre, va. Sé buen padre, buen hijo, buen abuelo, buen tío, buen compañero, hombre. ¡Todo! Con las mujeres soy bien cachondón. Para los golpes soy un fiero león, digo. ¡Échale, Tachito! 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
1: A bailar con la gaita.
0: Corran la voz, ¿eh? Va a estar mamalón, Toñito, ese es el jueves, sí, este jueves ya, güey, ¿eh? Va a estar el Cata y los Reyes, el Pepo y la Pasión, el Diego González y los más aferrados, además, los originales de la cumbia Monterrey, sí, los originales de la cumbia Monterrey, y también, por supuesto, la presencia de Vane, y por supuesto, la tropa colombiana de Paco Silva, ¡qué ole! Sí, es el jueves ya, güey, este jueves, estaremos todos ahí. En el Jardín Cerveza de la Expo Guadalupe.
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0: ¡Épale, huerco! Hoy nomás, Toñito. Cumbia, cumbia. Pero colombiana, ¿eh? ¡Hue, hue! La tremenda sabrosura, Toñito.
1: Con los Reyes.
0: Con los Reyes. No, va a estar sensacional, si es que pues, es el Banda Fest, este 15 de octubre, el Banda Fest, Banda Fest, Banda Fest, Banda Fest, Banda Fest, Banda Fest, ahí, en el Jardín Cerveza de la Expo Guadalupe. ¿Dónde va a estar mamalón, Toñito, eh? El Negro González y los más aferrados, el Cate y los Reyes Vallenatos, el Pepo y la Pasión, además, por supuesto, la tropa colombiana de Paco Silva.
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0: Hoy nomás llegaron unas chiquillas. Además también van a estar los originales de la cumbia Monterrey. Esto va a estar sensacional. Además todos los locutores de la banda 93.3 en el Banda Fest, Banda Fest, Banda Fest, Banda Fest 2026.
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0: ¿Hasta qué, Toñito? Hasta dice ya no más, ya no más, ya no más. No, no, no. Ah, va a estar sensacional, va a ser la locura. Para que todo el mundo los acompañe, por supuesto, el jueves, jueves, jueves 15, corre la voz, todos, todos, todos, corre la voz. Hay que estar en el Jardín Cerveza, güey, el jueves, en el Jardín Cerveza, todos el jueves, con este gran Banda Fest, Banda Fest 2026.
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0: ¡Cállese, huerco! 93.3. A ver nomás, Doñito. A bailar la cumbia. El jueves, corran la voz, el jueves todos. Hay que estar en el Banda Fest 2026. 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Hombre, va a ser la locura, Bataña. Todos en el Bandafest, todos en el Bandafest. 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En el Jardín Cerveza, este jueves. 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
4: Bailadores a la pista.
0: Hombre, vamos a andar, pero baile y baile, batoñito. Agárrense, hijos de María Morales, por no decirles hijos de su reverenda y bomba.
5: Bueno, y sigue la cumbia.
0: ¿Con quién?
5: Con los Reyes.
0: Opa, opa, opa, opa.
5: Cumbia.
0: Y llegaron los Reyes.
5: Reyes.
0: Hoy nomás, el tremendo Cata y los Reyes Vallenato. Siempre es la misma situación. Cuando voy por la rufiana para llevarla a pasear. Toño, tengo hambre, Toño, no hemos almorzado, estamos en ayunas, güey.
6: Chihuahua,
0: se me antojaron los tacos Don Chuy, güey, los de picadillo, güey. Ay, desgraciado. O unos tacos Michael, Toñito, los más deliciosos. Tacos Michael, tacos Michael, tacos Michael. Eloy Cavazos y Villafranca, Eloy Cavazos, ¿eh, Toñito? Con unos tacos Don Chuy, ahorita ir a la joya, Toño.
6: Vamos.
0: ¿Vamos a la joya ahorita o qué? Vámonos, unos de picadillo, de chicharrón, de deshebrada, va. Ahí en Infonavit La Joya, en Santa Cruz, o en Pedregal de Linda Vista, Toño. ¡Vamos, Toño! Vamos a echarnos unos tacos Don Chuy. ¡Qué rico, güey! O unos tacos del Güero 2 de abril, Toño. Ya están escuchándonos ahí. En Tacos del Güero 2 de abril, Tacos del Güero 2 de abril. ¡Súbele, súbele! ¡Súbele, Jackie! Oye, saludos a toda la gente que está ahí en los tacos del Güero 2 de abril, ahorita ahí deleitándose el paladar, todo da. Que hagas algo. Oye, mi compadre Chalín, Toño también. Hombre de mucho valor, ¿verdad? ¿No? Ahí en falta del canal 12, canal 6, ¿verdad? ¿No? Ahí enfrente del Citatir. Ahí está el tremendo Chelis, hombre de mucho valor, con la bocina amplificada. ¡Súbale, Chelis!
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0: ¡Cállese, huerco! ¡Saca las totonitas! Vamos a iniciar, vamos a arrancar. Ahorita a la 1 de la tarde estaremos, por supuesto, en una activación. Estaremos de 1 a 2 de la tarde, Germán Pluma, Sepi Boy. Aquí con mis amigos de Mega Ami el Árabe, Mega Ami el Árabe. Aquí en Juan Ignacio Ramón, enfrente del Estacionamiento del Sol. Ándale, aquí en Juan Ignacio Ramón, enfrente del Estacionamiento de del Sol. Ahí vamos a estar ahorita con mis amigos de Mega Ami el Árabe. Aquí te tome la foto con Germán Pluma, lo abraza, lo puede besar, ¿verdad?
6: Todo,
0: todo, todo. Ahí vamos a estar ahorita a la 1 de la tarde en Mega Ami el Árabe. En un aniversario más de Mega Ami el Árabe. Va a haber pastel, va a haber rifa, va a haber regalos, va a haber de todo ahorita. Ahí en Mega Ami el Árabe, Mega Ami el Árabe. Aquí Juan Ignacio Ramón, para que caiga ahorita al aniversario, va a estar su servilleta Luis Covarrubias, el Sepi Boy, y Germán Pluma dándole la bienvenida a todos ustedes en este aniversario más de Mega Ami el Árabe, Mega Ami el Árabe.
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0: Saludos a mis amigos, a toda la gente que está escuchando la banda 93. Vamos a iniciar, ¿no? Tenemos tres líneas de comunicación. Tres líneas, el 81-83-44-9393, el 81-83-43-80-51, además del 811-690-8933. Bueno, bueno.
10: Bueno, bueno.
0: Bueno, bueno. ¿Quién anda por ahí?
10: Nora.
0: ¿Nora?
10: Nora.
0: Nora, ¿de dónde nos hablan ahorita?
10: Ahorita ando chambeando.
0: Ahorita ando chambeando. ¿Dónde trabajas tú, Norita?
10: En Escobedo.
0: Ay, Bello, mami, se dice. En Escobedo Bello, Escobedo Hermoso, Escobedo Precioso. Escobedo es la capital de la transformación de todo Nuevo León, mami.
10: Bueno,
0: pues es que, mi amor, tú, o sea, nunca estás contenta con nada, mendiga, tú. ¿Eh? No estás ver, contenta. Andabas con...
10: Nada contenta.
0: ¡Mandé!
10: A mí con nada me tienen contenta.
0: A ti con nada te tienen contenta. Andabas con Toño el Padrote. Y luego anduviste con el Peabody. Y luego anduviste con este Humberto.
10: No,
0: y luego con Pita Mes. Y luego anduviste con el Chividivi.
10: No,
0: con Chividivi no. Con Chividivi nada. No. ¿Con quién más, Toño?
10: Luego con Alejandro.
0: ¡Con Alejandro! ¡También!
6: ¡Pero vosotros!
10: ¡Es el oficial!
0: ¿Quién? ¿Alejandro qué?
10: Por ahí anda.
0: Esteban, el de grabación.
10: Ah.
0: Sí, alacrán. Oye, Norita, pues, ¿te zumbaste a todo Radio Centro, mami?
10: No, pues ya
0: te zumbaste a Toño el Padrote, a Pita Mes, a no. Alejandro, a Humberto, a Alberto Pequeño. ¡Ah!
10: ¿Quién es ese?
0: Oye, te zumbaste casi a todo Radio Centro, mendiga.
10: Así.
0: Quisieses, pero no sé si se pudiese. ¿Verdad, Norita? Oye, no, me marcó. ¿Cómo has estado, Norita?
10: Bien, bien, cambiándose
0: finalmente. Qué bueno, mi amor, Nadia, estás pura chao, mami. ¿Sabes qué es chao para rebanar el queso, hombre, va?
10: Exactamente.
0: ¿En qué colonia vives? En Escobedo Bello, mi amor, Escobedo Hermoso.
10: Ah, yo vivo en la Buenavista.
0: ¿En la colonia Buenavista? ¿Ya no vives en dónde?
10: Ya no vivo en Monterrey.
0: ¿Por qué, mija?
10: Ya me fui para allá.
0: Ya. ¿Dónde es Buenavista? ¿También es en Escobedo?
10: Sí. Ya tengo casa.
0: ¡Ya te caja, Miki! Muchas felicidades, mi amor. ¿Pero casa tuya o te arrimaste con alguien?
10: No, casa mía.
0: Bendito mi Dios, mi amor. Muchas felicidades, mi amor. Qué bueno que ya tienes tu casita.
10: Ay,
0: preciosa.
10: ¿Qué quieres
0: decir,
10: Toño?
0: ¡Órale, Toño!
6: Ya tenemos casa.
0: Dice que ya te mantiene, güey.
6: Pues bueno.
0: Dile, Nora.
10: Ya te mantengo.
0: Órale. Dice Toño que está más puesto que un calcetín. Oye, yo hablando en serio, mi amor, ¿tienes pareja? ¿Tienes novio, marido?
10: No, lo dejé.
0: ¿Por qué, mi amor?
10: Nah.
0: ¿Mucha toxicidad o qué, mi amor?
10: Exactamente.
0: ¿Qué dijiste? Nada.
10: De hecho, por eso me salí del otro trabajo.
0: ¿Por qué, mi amor? Ah, ¿andabas con el encargado, va?
10: Sí, pues,
0: ¿por qué, mi amor? ¿Pero qué pasó, mija? ¿Te celaba mucho? ¿Era muy posesivo? ¿Qué?
10: Sí, me celaba mucho.
0: No, ¿qué
10: dile,
0: le dijiste?
10: Yo para eso no.
0: Dile, nada, güey, yo quiero vivir la vida, quiero disfrutar, ¿verdad?
10: Yo quiero disfrutar. Dile,
0: ya me chingué medio Radio Centro y luego para andar contigo. ¿Verdad, mi
10: amor? No, ya. No quería sumar.
0: No. Ahorita todos hay que sumar, mi amor, porque hay muchos gastos y los güeyes si quieren estar de mantenidos y huevones, pues más no se puede. ¿Por qué? Porque
10: no.
0: La luz, el agua, los servicios, mija, todo cuesta y pues para tener un mantenido,
10: verdad.
0: Pues no. No, ¿qué le dijiste? Ábrase, ¿eh?
10: Ábrase y mejor me vine para otro trabajo.
0: Qué bueno, mi amor, qué bueno. Siempre hay que buscar la manera de salir adelante, mi amor, de siempre dar un paso adelante, para atrás y para agarrar vuelo, ¿ok?
10: Exactamente.
0: Oye, Norita, ¿y con quién vives, mi amor? ¿Solita?
10: No, yo vivo sola con mis hijas.
0: ¿Con tus hijas?
10: Sí.
0: ¿Cuántas son? ¿Dos o tres?
10: Dos.
0: ¡Hola! ¿Son del mismo?
10: Son de Toño.
0: ¡Ah! ¡Qué guardado lo tenías, güey!
6: Para que veas, compadre.
0: ¿Eh? Y hablando en serio, mija, ¿cada una tiene padre o son del mismo tronco?
10: No, bueno, las dos son de diferente, pero pues son mías.
0: Exactamente, mi amor, son tuyas. Pues qué. ¿Verdad que sí, Norita? Oye, qué bueno.
10: Son mías y de Toño.
0: ¿Qué onda, Toño? ¿Ya tienes casa, güey? Oye, Norita, ¿qué edad tienes ya, Norita?
10: 32.
0: 32 primaveras, bendito mi Dios. Bendito Dios. Al rato llega el verdadero príncipe azul, mi amor, ¿verdad?
10: Sí, hombre, ya nada.
0: Dice, ya no quiero saber nada, dijo, vénsela, ¿eh?
10: Ya no quiero saber nada.
0: Ya no quiero saber nada de nada. Bueno, pues ya está, Norita. ¿Qué canción quieren, Norita?
10: Oye, una de la pasión vallenata que voy a ir el día 15.
0: El día 15, mami, este jueves que viene estaremos
10: sí,
0: todos.
10: Voy a ir
0: en el Jardín Cerveza de la Expo Guadalupe en el Bandafest. Es el Bandafest, mami, 2026, ¿eh?
10: El Bandafest, exactamente. Algo de la pasión vallenata que está.
0: Algo de la pasión. Pon la de. ¿Cuál, Toñito?
10: ¿Para Andrés?
0: Otra, vamos a poner otra, a ver.
10: La
0: de San Juan, ¿no? Mande.
10: La que tú dijiste si quieras.
0: La que yo quiera, mi amor. La que yo quiera te voy a poner, mami. Este jueves, ¿dónde estaremos todos, Norita? El jueves, ¿dónde vamos a estar todos en la noche?
10: En el Jardín Cerveza.
0: Eso, mamá. Es todo, mi amor. ¿Quién te va a cuidar las niñas?
10: Me las voy a llevar.
0: Vamos, cabrón. No, pues le dé mucho cuidado, mi amor, ¿ok?
10: Sí, obviamente, ya sabes.
0: El ambiente es 100% familiar, mi amor, ¿ok?
10: Exactamente, dice Timón.
0: Ya
10: ahí
0: está.
10: Te veré el jueves si Dios quiere.
0: El jueves, ahí nos vemos primeramente, mente Dios. Ahí todos en el Jardín Cerveza de la Expo Guadalupe, ¿ok?
10: Ancina es.
0: ¿Cuál es la radio que manda? ¡Grítalo!
10: La 93.3 con el papi del papi, el Steffi Boy.
0: ¡Vámonos! Oye, un saludo para, dice por aquí, un saludo para mi nieta, Leslie Nicole, de parte de su papi, Sergio Santillán, gracias. Claro que sí, compadrito, le mando un saludo muy especial a mi compadre Sergio Santillán Olivo, aquí le colonia Dos Ríos, y para su nietecita, Leslie Nicole, que están escuchando el show del CCC Sappy Boy. Por aquí tengo otro saludito, Toñito, regrésamela por favor, si eres tan amable. Dice, viejón, que si le mandan saludos a Tacos Lara, ahí de la Progreso, Tacos Lara en la Progreso. Están escuchando el show del Sappy Boy, Sappy Boy, Luis Covarrubias, Tacos Lara.

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1: Vamos a continuar, mi compadre Toño, el padrote. Están escuchando Digital, un servidor. Mi nombre es Luis Cobar Rubia.
2: La gente de los cabones.
1: Hoy juega la pandilla, sube un poquito sin miedo, güey. Hoy juega la pandilla, Toñito. Hoy en punto de las 9 de la noche, en punto de las 21:10. 9 de la noche con 10 minutitos. El equipo de la pandilla del Monterrey visita a las Águilas del América. El equipo que llevo yo tatuado en mi corazón, Toñito. El equipo que llevo tatuado en mi corazón. La pandilla del Cerro de la Silla. Oye, ayer los Tigres ganaron 3-2, güey. Le ganaron al Diablo, al Mohamed, güey. Pinches Tigres, está bien. Con gol del Memote y doblete de Bruneta, ligan Tigres su segundo triunfo al vencer al líder Toluca. Fíjate, güey. No. Tigres siempre despierta al final. Le quedan como 6 partidos y los va a ganar todos, güey. A la crama. Y el equipo de Monterrey hoy despierta también la pandilla del Cerro de la Silla para estar en los primerísimos lugares, güey, Hoy vamos a comer águila asada, güey. Hoy comemos águila asada. ¿Dónde está el cheque, el americanista? No se asoma el mendigo, va. Saludos a mi cheque, buen amigo, el cheque. Y a toda la red que trabaja en la Coca-Cola Universidad. Que siempre están escuchando la banda 93.3 con el Sammy Boy, Sammy Boy, Sammy Boy, Sammy Boy, Sammy Boy, Sammy Boy. Luis Covarrubias. Permítame decirte que te quiero. Recuerden que el jueves estaremos todos, corran la voz, órale, güey, todos. Corran la voz. El jueves estaremos en el MandaFest 2026, sí. Es el Banda Fest 2026 ahí en el Jardín Cerveza. Es en el Jardín Cerveza de la Expo Guadalupe. Desde las 8 de la noche, Sí, este jueves 15, güey. Desde las 8 de la noche, el Cata y los Reyes Vallenatos, el Pepo y la Pasión Vallenata, el Negro González y los Más Aferrados. Hablamos también, la tropa colombiana de Paco Silva, la tropa colombiana de Paco Silva y los originales de la cumbia, los originales de la cumbia Monterrey. ¡Vamos, Toño, qué! Ahí vamos a estar todos, güey. Ahí en ese gran evento. Sepi, buenos días, dice. Te escuchamos en Ciudad Juárez, Chihuahua, dice. Sepi, habrá una estación hermana acá para que te encadenes con tu programa. Estaría bien chingón, Sepi, la familia Vázquez y el fraccionamiento Roma. Ahí en Ciudad Juárez, Chihuahua. Vamos a hacer lo posible por enlazarnos, sueño, allá a Ciudad Juárez, Chihuahua, güey. Para que pasen el show del Sepi Boy, Sepi Boy, Sepi Boy. Allá en Ciudad Juárez, Chihuahua, saludos a la familia Lira Vázquez, a la familia Lira Vázquez, allá en el frac, Ciudadamiento Roma, en Ciudad Juárez, Chihuahua, ¿qué huele, Saluditos, la familia Lira Vázquez, en el fraccionamiento Roma, ahí en Ciudad Juárez, Chihuahua, saluditos, que siempre están escuchando el show del Sepi Boy, Sepi Boy, Luis Covarrubias en Ciudad Juárez, Chihuahua. ¡Súbala, Antonello! A ver, dice mi compadre, esta rola la pusiste ayer por la tarde. ¿Cuál, güey? Esa rola la pusiste ayer por la tarde, ¿cuál? Pero no me acuerdo, ¿cuál, güey? Sepi Boy, ponte la cumbia de los cuervos. Dice por aquí, salud para Ricardo Jaramillo, hombre, que están escuchando todo volumen. La banda 93.3 con el Sepi Boy. Salud para el patrón, dice al patrón Ricardo Jaramillo. Salud, compadre, que está escuchando la banda 93.3.
3: Saludos para el Paqueado y para el Cocos y para el Diego Obregón. Del Deportivo RFM y para toda la Santa Fe y guay, pura totona, Sepi.
1: Pura totonita, güey. Eso, sábado de pura totonita. Y todos escuchando la banda 93.3 con el Sepi Boy. Saludos para Jorge Lara, hombre, que está escuchándonos a todo volumen. Saluditos, compadre. Oye, saludos ahí para el tremendo Cucho Cucho. Para Cucho Cucho. El tremendo Alejandro Ugalde, que va escuchando la banda 93.3 ahí en su Uber. ¡Súbale, compadre!
4: A Colombia le canto la cumbia.
1: A Venezuela le canto la cumbia.
4: Yo le canto.
1: Échame línea de contacto, Tañito. Línea número 1, línea número 2, la que se gusta y mande. Buenos días.
5: Buenos días.
1: ¿Quién habla? Buenos días.
5: Habla Víctor de la 203.
1: ¿El Víctor? ¿De dónde, Víctor?
2: De la ruta 203.
1: De la ruta 203, mándale saludos, mi Víctor.
2: La búsqueda del amor, que son mariscos.
1: ¿Y para quién más, hermana?
2: Nada más, y de ahorita en adelante decreto pura totonita.
1: ¿Quién lo decreta?
2: El Víctor de la 203.
1: Víctor, empezamos contigo, güey. Arrúmbate el chorizo, va. Oye, ya decretó tan temprano, Toño. Víctor de la ruta número 203 acaba de decretar pura totonita, dijo, yo decreto y se tiene que respetar, Toñito, ni modo, güey.
5: Es terrible percibir que te vas.
1: 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Oh. Échame líneas de contacto, mijo, bueno. Compare, de que está pura totona. El tremendo Víctor de la ruta 203 dijo pura totonita. Buenos días. Eso, cuélguele, mijo, sea educado. Cuélguele para que entre las totonitas. Dijo el niño, ¿dónde están las totonitas, Sandy Boy? ¿Va? Che, huerco, ¿cómo digo, Toño?
6: Sepi Boy, saca las totonitas.
1: ¡Saca las totonitas! Víctor de la ruta 203 dijo, yo decreto pura pantufla, güey. Bueno, buenos días. Se le fue la comunicación, perfecto. Bueno, ahí está libre la línea. ¡Órale, mija! ¡Órale, mija! ¡Órale, mi amor! Tenemos las tres líneas listas. El 81-83-44-9393. El 81-83-43-80-51. Además del 811-080. Comparito, Toño. Échame agüita, no tienes agüita, compadre. Tantita agüita. Se me fue la voz, güey. 811-690-8933. Ahorita. Échame línea de contacto, mijo. Bueno. Sí, compadrito, cuélgale, compadre, porque dijeron pura totonita, güey. Víctor de la ruta 203 dijo, pura totona, ¿va, Toño? Pura pantufla que huele a puro fish. El 81-83-44-9393. El 81-83-43-80-51. Además del 811-690-8933. Bueno. Sí, bueno. Sí, bueno, buenos días.
7: Hola, Sepi.
1: ¿Quién habla?
7: Habla la perrita.
1: Perrita, pura niña. Bueno, buenos días. Se le fue la comunicación a la otra línea. Bueno, ahí está libre la línea. Órale. El 81-83-44-9393. El 81-83-43-80-51. Además del 811-690-8933. Bueno.
8: ¿Cómo?
1: Sí, pura totonita, güey. Víctor decretó de la ruta 203, pura totona. Bueno.
8: Bueno.
1: Sí, compadre, cuélguele, mijo, cuélguele, sea educado. Porque Víctor de la ruta 203 dijo, yo decreto pura totona.
6: Sepi Boy, saca las totonitas.
1: Ay, ya, saca las totonitas. 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Ay, güey. Échame la número 3, mija, la número 3. Bueno, buenos días.
9: Hola, buenos días.
1: Sí, buenos días. Ahí estamos, buenos días. Sí, bueno.
9: Hola.
1: ¿Quién habla?
9: Cecilia.
1: ¡Cecilia! ¿Dónde andas, Ceci?
9: Aquí ando en la Félix U. Gómez.
1: Aquí por la avenida Félix U. Gómez.
9: Ey.
1: ¿Está cerrado, Toño? ¿A qué altura?
9: Aquí por Metalúrgicos, por Conchello.
1: Ahí por Conchello, mija, ahí por Metalúrgicos. ¿Qué andas haciendo, Ceci?
9: Paseando para el centro.
1: ¿Andas trabajando o andas de paseo?
9: No, de paseo.
1: Ah, de paseo, mija, pero ¿tú dónde vives, mi amorcito?
9: Ah, no, yo soy de Apodaca.
1: De Apodaca, el motor industrial de Nuevo León, amor.
9: Ey, puro chambeador.
1: Eso, oye, mi amor, te escuchas muy jovencita, ¿qué edad tienes tú, Ceci?
9: 27 años.
1: 27 años, mi amor, y ni la mano te han puesto, ¿va que no?
9: No, yo, pura y casta.
1: Dime, no, hombre, me estoy más amasada que una harina. ¡Ah! Dijo, ya estoy bien mayugada. Bien mayugada. Pues es que, mi amor, el cuerpo debe de sentir su mayugueo, su amasamiento, para que agarre forma, amor.
9: Ah, sí, me amasan bonito.
1: A huevo, que te amasen bonito, que te agarren bien las piernas, las pompitas. ¡Epa! Oye, ¿estás casado o soltera tú, Ceci?
9: No, tengo novio.
1: Diles que tienes novio, que yo te... La antena, que yo te adoro. Oye, Ceci, entonces tienes novio, mi amor, pero ¿cómo se llama el novio, mija?
9: Se llama llama Jorge.
1: Jorge, el tremendo George. ¿Cuánto tiempo tienes ya con Jorge tú, Ceci?
9: ¿Cómo, perdón?
1: ¿Cuánto tiempo tienes ya con Jorge de noviazgo?
9: Ya, unos meses.
1: ¡Apenas!
9: Poquito. Poquito que regresamos.
1: O sea, ¿ya habían terminado?
9: Sí, ya hace años.
1: ¿Y por qué terminaron,
9: Por cosas de la vida.
1: ¡Ay, hinche ridículo! Si no, ya volvieron otra vez.
9: Los caminos de la vida, Ceci.
1: No son como yo pensaba ni como los imaginaba, mi amor. Se dieron cuenta que realmente son el uno para el otro.
9: Eso es, ¿lo conoces?
1: ¡Yo! ¿Yo lo conozco? ¿Quién es?
9: Se llama Jorge Torres.
1: ¡Qué rica el agua! ¿Para cuál Jorge Torres?
9: Trabaja ahí contigo.
1: Jorge Torres, el que le gusta como Sunbury Pump.
9: Ese mero.
1: ¡Ay, güey! Entonces ya habías terminado con mi buen amigo Jorge y volviste, mi amor. Dice ella. ¿Y cuál fue el motivo, mija, que se habían peleado? ¿Por qué? ¿Por qué terminaron o qué?
9: Porque los caminos de la vida, Ceci.
1: Ay, no son como yo pensaba ni como los imaginaba, ¿va?
9: Es correcto.
1: Bueno, ¿y cuánto tiempo tienen que volvieron tú y Jorge?
9: No sé, como unos meses, no me acuerdo.
1: 27 años, mija, no, mucha Jorge se va a estar papeando, mija. ¿Qué tal de pantalón usas tú, Ceci?
9: Yo soy talla 7, Ceci.
1: Ah, pues estás bien buena, mija. Con todo el debido respeto que usted me merece, mija, pero si eres una auténtica y original. ¡Chiquita mamá! Aunque se enoje Jorge, mami, a como lo traigas, mami, ¿eh?
9: No se nota.
1: A como lo traigas, mija, ¿eh? Escáldame la lengua, pégame una infección. Y de pasar le damos un lavadón al... ¡Epa! Dice la raza, un lavadón a la cazuela. Oye, Ceci, me da gusto, mi amor, que andes bien, que estés contenta, que estés alegre, mi amor, que te levantes con toda la pila, ¿eh?
9: Aquí andamos, Ceci, ya sabes.
1: Oye, ¿tienes voz como que acá te gusta la locución o qué?
9: No, aquí andamos, no, yo no trabajo de locución.
1: No, pero como que te gusta acá, ¿qué tal? No, sí, fíjate que no sé qué, qué padre, qué no sé.
9: Pues es que pura atención al cliente, Ceci. Tiene que ser una buena madre, hablar bonito con la gente.
1: Exactamente, mi amor, la atención es lo más bonito, ¿verdad?
9: Es correcto.
1: Ceci, con todo el debido respeto, diga, pues estás bien buena, mendiga, 27 años, talla 7, cálmate, mi amor. Todo el mundo se para, paras el tráfico, mendiga.
9: Y soy copa C.
1: ¿Qué copa usas?
9: Copa C,
1: mija, no, pues está bien, mi amor. ¿Tienes buena genética, amor? ¿Va? Chichoncita, nalgoncita, piernudita, ¿va, mami? Y totonita. Ya ves que el niño dice.
6: Sepi Boy, saca las totonitas.
9: Saquen las totonitas, Sepi.
1: Así le dicen eso en Venezuela y allá en Colombia, pero aparte de Venezuela, la totonita es, ya sabrás, mija, ¿va?
9: La de allá abajo. La DEA,
1: dijo la muchacha, trabajó en la DEA. ¡Ah, cabrón! En allá
9: con la DEA.
1: Con la de abajo. ¡Ceci!
9: ¿Qué onda?
1: Sí, ¿o qué? Sí, ¿o qué?
9: Sí, ¿o qué?
1: Vamos, ¿o qué?
9: Sí, ¿o qué?
1: Dile a Jorge que sea un tribilín, mami. No. Y que Toño nos grabe. No. Y luego volteamos y están Jorge y Toño besándose. ¡Ay, güey!
9: No.
1: Cochinos, marranos y cuinos. ¡Ceci! ¿Qué canción quiere mi Ceci?
9: ¿Qué onda?
1: ¿Qué canción quieres, amor?
9: Ponme una de los next. Los negros de los aferrados.
1: El negro y los aferrados. Vamos a ponerle algo, Toñito, del negro y los aferrados para complacerle a Ceci y para el tremendo Jorge Torres. Strawberry Bomb. Ay, desgraciado. ¿Cuál es la radio que manda, mi Ceci?
9: La 93.3 con el papi de papi.
1: El Ceci Boy. ¡Amará! ¡Qué bárbaro, Antonio Sánchez! ¡Yule! Este es el show del Ceci Boy. Luis Covarrubias.

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10: Definitivamente 93.3. ¿Por qué se escucha raro esta cosa, Toñito? 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
12: ¡Cepi Boy, saca las totonitas!
10: Oye, Toñito, saluditos a todos los depósitos. El rey de mil coronas, el rey de mil coronas, el rey de mil coronas, el rey de mil coronas. ¡Súbale, Roque! Todos los depósitos, el rey de mil coronas, escuchando la banda 93.3 con el Cepi Boy. ¡Qué huele, Toñito! ¡Qué huele, qué huele! ¡Súbale, reviéntela! Los Originales de la Cumbia Monterrey. 93.3. Hoy nomás, ya nos vimos, güey. Salud para Junior, el Fantasma, ahí para el Sorullo y para toda la Vulca y Llantera Acapulco. Vulca y Llantera Acapulco, reventando la bocina con el CCC Zappy Boy. Guay, guay, guay, guay, guay. Échame el lindo de contacto, la número uno, te dice, bueno, buenos días.
13: Hola.
10: Buenos días.
13: Hola, buenos días.
10: Hola, buenos días. ¿Quién habla, mi amor?
13: Brenda.
10: Brenda, ¿dónde andas, Brandix?
13: De paseo.
10: ¿De paseo?
13: Sí.
10: ¿Tan temprano, Brenda?
13: Sí.
10: A la gran, dice el dicho, va. Al que madruga, Dios lo ayuda.
13: Ya, de nuevo, ya tengo un mes acá, ya mañana me voy.
10: A ver, tranquila, espérame, pero ¿de dónde eres o qué?
13: allá de Monterrey.
10: ¿Eres acá de Monterrey?
13: Sí.
10: ¿Pero dónde estás ahorita entonces?
13: En Reynosa.
10: Ah, estás en Reynosa, mami. Sí. En Reynosa, Tamaulipas. Saludos a toda la gente hermosa y preciosa de Reynosa, Tamps. ¿Y qué andas haciendo allá, mi amor? ¿Dónde es de vaca?
13: De vacaciones, según.
10: ¿Ya te quieres regresar? Dices, ya quiero regresar a Monterrey, ¿va?
13: Ay, la verdad, sí.
10: Ya, mi amor, aventaste un mesquite allá, Brenda.
13: Sí, un mes.
10: Bendito Dios. ¿Allá con qué? ¿Con tu marido? ¿Con tu familia? ¿Con quién?
13: Con la familia de mi esposo.
10: Qué bueno. Ya, mi amor, aventaste un mesquite allá, Brenda.
13: Sí, un mes.
10: Bendito Dios. ¿Allá con qué? ¿Con tu marido? ¿Con tu familia? ¿Con quién?
13: Con la familia de mi esposo.
10: Qué bueno.

0: Es que es una de las musas, pero... Declaración de amor.
1: Declaración de amor de las musas del vallenato. Vamos a complacerle rápidamente a nuestra buena amiga Brendita, que ya mañana retorna a la Sultana del Norte, mi amor. ¿Qué extrañas acá de Monterrey, mi amor?
2: La verdad, todo, pero lo principal, la comida.
1: Sí, sobre todo la comida. ¿Tocho morocho, mami?
2: Sí, porque aquí hay muchas cosas que no hay allá.
1: Sí, hombre, Chihuahua, pero también disfruta la comida de allá, mi amor, también, ¿verdad?
2: Pues, más o menos, pero, pues...
1: ¿A qué horas llegas mañana a la central para ir a recogerte?
2: No sé, como a las 2 de la tarde.
1: Más bendito Dios, ¿eh? Ahora vamos a estar Toño el Padrote y yo ahí para recogerte, mami.
2: Primero Dios, si lleguemos bien.
1: Sí, no, primeramente mi Dios, mi amor, primeramente mi Dios, que vengan con mucha salud y que estén muy bien, mi amor, y que lleguen saludables aquí a la Sultana del Norte.
2: Y vas a ver que el lunes te voy a hablar para decirte que ya estoy allá.
1: ¡Muchas bendiciones, amorcito!
2: Muchas gracias.
1: ¿Cuál es la radio que manda, amor? ¿Con quién? Todo, mamá. Vámonos, aquí está la declaración de amor, ya viene Henry Barra, el güerito. ¡Vale, vale, vale, vale, vale, vale!

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1: En San Nicolás, el evento denominado Expo Miedo, que organiza el municipio, brindará una experiencia de terror a las familias nicolaitas, y en esta edición podrán encontrarse con interesantes payasos, tomarse fotos del recuerdo en stands de Scary Movie, Los Cazafantasmas, El Exorcista, Marcianos al Ataque, y también disfrutar de Cinema Sanico en la explanada del Gran Parque San Nicolás. Cabe señalar que las personas interesadas en asistir al Circo del Horror tendrán que registrarse a través del Facebook de Expo San Nicolás. Y no olvidar que para acceder a la séptima edición de Expo Miedo en las instalaciones del Musán, deberán donar un juguete no bélico y que no funcione con baterías. Se espera para que este año se superen los 60,000 asistentes de la última edición. 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

0: de la pausa y volvemos, señoras y señores. Épale, épale, épale, consentidas. Henry Barra listo y Coquito Garay. Venga, Coquito, súbele. A la que manda, banda 93.3.
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0: Oigan, excelente, excelente, excelente sábado aquí en la banda 93, es la radio que manda. Oigan, oigan, mijos, oigan, ya la luz, por favor, cojito. Ay, llegamos con la lengua de fuera. Ay, pues su madre, qué bárbaros. Oigan, épale, épale, épale, si no, ya para el nuevo rolita. Gracias, papi de papi. Se quedan con Henry Barda aquí hasta las 12. Pura consentida en la que manda 93, es pura consentida. Coquito, vamos a ver qué quiere la raza el día de hoy. ¿Qué quiere la banda?
1: Las consentidas. A ver. Si puedes agregarme la de Piensa en mí de Grupo Mojado.
0: Comenzamos, consentidas, pura consentida de sabadito.

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1: Buenos días.
2: ¿Podrás poner una rolita?
1: ¿Sí, mijo?
2: Las dos monedas.
1: Ok.
2: Un saludito, ¿no? Para el Picas de la Fome 20, Don Toño y su hermano Vegeta.
1: Va.
2: No haya pale, no haya rolita.
1: Claro, mijo, si no haya pale, no hay rolita, mijo. Venga, sábado bonito, Coquito.

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1: ¡Ay, nanita! Señoras, señores, que haga sajo en sabadito, sábado bonito, sábado perrón, el día de hoy aquí en la que mandan las consentidas. Coco, la próxima semana tenemos el especial, el Banda Fest, Pepo y la Pasión Vallenata por allá, el Negro y los Aferrados también, los Reyes, mi querido el Cata también que va a estar con nosotros. Así es que, señoras, señores, ya lo sabes, próximo día 15, todos allá al Jardín Cerveza de la Expo con el Banda Fest de Banda 93.3. ¡Épale, épale, épale, épale! En este sabadito, Coquito Garay, apenas así agarrando aire, mijo, venga, el día de hoy aquí en Banda 93.3, en sábado bonito, ¿qué va a hacer la raza, mijo?
2: Buenos días, buenos días. Para ti, para Coquito.
1: Gracias.
2: Hugo. A ver si puedes poner La Rosa de los Reyes del Camino.
1: Ok.
2: Para toda la receta que está escuchando la banda, y si no hay épale, no hay rolita.
1: Épale, épale, épale, épale. Gracias, mijo, venga, y así seguimos con las consentidas, señoras, señores, épale, épale, épale. Pura consentida en la radio que manda, venga, Banda 93.3, y dice así, Reyes del Camino.

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1: Buen día, abuelito Fifiu.
2: ¿Qué pacho?
1: A ver si tiene la de No Me Queda Mal de Selena.
2: Ok.
1: A ver si me la ponen. Excelente día para todos.
2: Gracias.
1: Épale, pale, pale.
2: Venga. Saludos. Este desgraciado, amigo, abuelito.
1: Buen día, abuelito Fifiu.
2: Abuelito, abuelito. Venga. Es la banda 93.3, señoras, señores. Aquí está Selena, No Me Queda Más. Pale, pale, pale, pale, bandita. Donde quiera que estés, banda 93.3. Selena, No Me Queda Más.

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1: ¡Sobres, sobres, sobres!
2: Ese mi güerito de oro, mi güerito consentido.
1: ¿Qué pacho?
2: Por favor, compadrito, compláceme ahí con la del silencio de la noche. Saludos. Vale. Las consentidas, si no, no hay.
1: Salas. Épale, vendemos salas. Sobres, aquí en la radio que manda. Épale. Buenos días, bandita, sabadito bonito. Pura consentida el día de hoy en la que manda.

0: Oye, hablando en inglés y toda la cosa, saludos a la PA que va llegando de los United. Saludos, va llegando de parte de Gaby Correa, que lo quiere mucho y que le trajo billetes, le trajo dólares y le trajo cositas.
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0: ¿Qué pacho?
2: Las consentidas nos puedo complacer con la rolita de la vampiresa de los tigrillos. Para escuchar aquí en el Estado de México. Y épale, épale, épale, que si no hay épale, no hay rolita.
0: Claro, échale mi Gaby, épale a la Pa y a la Gaby que andan ahí escuchando la banda 93.3. Épale, épale, épale, épale. La radio que manda, aquí está la vampiresa. Súbale, Coquito. Venga, pura crema el día de hoy en las consentidas.

0: Aguántanos las de harina. 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
1: ¿Qué tal, mi Henry? Buenos días. ¿Qué tal? Le encargo ahí la cancioncita ahí de los años que yo tengo ahí de Miguel y Miguel.
2: Ok.
1: Ahí, por favor. Y épale, épale, épale, porque si no hay épale, no hay rolita. Y ahí saludos a Coquito, hay que me mande un chiquito pa' acá.
3: Chiquito, papá.
2: ¡Ánimo! Ahí quedó, amigo, el chiquito papá. ¡Épale, épale, épale! 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Jardín Cerveza de la Expo Guadalupe con el Banda Fest. La banda te invita a Banda Fest. Para ti, la que manda. Y épale, épale, épale.

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1: ¿Qué huele? ¿Qué pacho, amigo?
2: Las consentidas, a ver si me ponen la de Drácula de Mr. Chivo. Que tengan un buen día. Y un saludo para todos los taxistas que andan ahí en uno.
1: Ánimo, aquí está Drácula. ¿Sabes? Sí.

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1: La radio que manda, la banda 93.3, señoras, señores, la radio que manda Coquito Garay, Henry Barra, es la radio que manda. Y épale, oye, para Cami, que cumple 15 años de parte de su tía Sandra Rodarte. Épale, épale, para la Cami, que hoy está cumpliendo años, andan de fiesta, saludos, épale, épale, épale.
2: Buenos días, Henry, buenos días. ¿Me podrás poner la de Solo con verte para mi esposa Diana? Y saludos para el Picas de la Joven 20.
1: Ok.
2: Don Toño y su hermano el Vegeta.
1: Va. Épale, épale, aquí está Banda MS en Banda 93.3, y más música.

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1: Claro, somos la radio que manda, ya lo sabes. Somos la banda 93.3, 15 de octubre, Jardín Cerveza, ya sabes, tenemos el Banda Fest. No te lo puedes perder, ya sabes que es cupo limitado, entrada gratis al Jardín Cerveza, pero es cupo limitado, así es que llega temprano porque se va a poner sensacional a partir de las 8, así es que arrancamos. Y épale, épale, pale, pale, pale, pale, pale, pale, pale, pale, pale, no hay pale, no hay nada, mijo, no hay rolita, no hay rolita. Oigan, saluditos, banda, banda, la que manda, la radio que manda. Coquito Garay, Henry Barra, aquí andamos, cañones, cañones, cañones, así es que ya sabes. A mis amigos aquí de Lovely, saludos, sabadito de Lovely Hotel, uy, qué rico, saludos a la raza de Lovely, Lovely, Lovely Hotel, ahí que siempre están con la radio que manda, banda 93.3. Saludones, muchachos, si no hay pale, pale, ya sabes que no hay rolita, no hay rolita, así es que mándame tu nota de voz al 811-690-0893, porque si no hay épale, ya sabes que no hay rola. Raza de Lovely, saluditos, hoy todos a Lovely Hotel, venga, aquí en Doctor Cosa, entre Reforma y Colón.
2: Muy buenos días, mi Henry.
1: Eu.
2: Aquí saludándote desde el Estado de México, mi Henry. Okay. A ver si me pones una salsita.
1: A ver,
2: para ¿cuál? Escucharlo aquí, en la chamba.
1: Va.
2: Mi Henry, ahí para las consentidas, la de mil años.
1: Ok.
2: Una salsita rica para bailarla.
1: Ok. Juanito aquí.
2: A ver, la de mil años, por favor, mi Henry, y épale, épale, si no, ahí épale, no hay rolita.
1: Ánimo, hasta el Estado de México, que hizo una salsita sabrosa, es consentida. En la radio que manda, banda 93.3, épale, épale, épale, no hay épale, ya sabes que no hay rola. Coquito Garay, venga.

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1: Claro, son las consentidas de la banda 93. Si no hay epale, epale, no hay rola.
2: Buenos días, a ver si me puedes complacer con la canción de Me Volví a Acordar de Ti, de Los Ángeles, de Charlie. Excelente sábado, y si no hay epale, epale, no hay canción.
1: Es correcto, si no está el epale, epale, epale, no hay rolita. 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
1: Buenos días, mi bonito Fío Fío.
2: ¿Qué
1: buenos
2: vale?
1: días, mi hermano.
2: Buenos días.
1: Que tengas un bendecido día, lindo día, bien fregón. Ahí sí se puede, esa rolita de Salomón Robles, se llama Señora Conciencia, porque si no, ya pare, no hay rolita. Échale, mi bonito Fío Fío.
2: Eso. Vámonos, Salomón Robles en la radio que manda, Coquito y Henry, venga, bandita, sabadito bonito en la que manda.

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1: ¿Qué, Pacho?
2: René García de Tomás Israel Cavazos.
1: Gracias, René.
2: Reventando bocinas. A ver si me puedes complacer con Mis Ojos Lloran Por Ti de Big Boy, especialmente para alguien que ya no me contestó. Saluditos. Y si no hay epale, epale, no hay rolita.
1: Eso, Mis Ojos Lloran Por Ti, epale, epale. Aquí está la Coco y el Henry Barra. Señores, señores, pura consentida el día de hoy. Banda, banda, la que manda en sabadito. Venga.

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1: Hola, buenos días, abuelito Fiu Fiu.
2: Abuelito.
1: ¿Te podrías complacer con la de Arnulfo?
2: Ok.
1: Por amor a ti.
2: Va.
1: Y épale, épale, épale, porque si no hay épale, no hay rolita.
2: Eso. Venga.
1: Saludos, abuelito.
2: Abuelito Fiu Fiu, saludos a Chuy y a toda la raza aquí de aquí en Arista y en una llantera en Mercatide. Saludos, muchachos, que siempre están escuchando a la banda, todos los trabajadores ahí, escuchando para Rosy, para la señora, para todos los que están trabajando aquí en Arista y Arteaga, Arista y Arteaga en Mercatide, que siempre están escuchando a la banda 93.3 ahí, alineación, balanceo, frenos, balatas y demás. Saludos, muchachos, mi Chuy, saludos.

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5: En el Congreso local, para fortalecer los derechos laborales, brindar certeza jurídica y evitar litigios en el sector público, el coordinador del Grupo Legislativo del PRI, Heriberto Treviño Cantú, presentó una iniciativa de reforma para cubrir un vacío legal en la Ley del Servicio Civil del Estado. El diputado priista advirtió que la legislación estatal debe actualizarse para evitar que la falta de claridad normativa deje a trabajadores de base y autoridades en el limbo jurídico al momento de dar por terminada una relación laboral, sobre todo cuando ya se estableció jurisprudencia respecto a criterios sobre despidos injustificados. Actualmente, explicó, hay incertidumbre jurídica cuando alguna de las partes decide finiquitar la relación, lo que ha derivado en pleitos legales que podrían resolverse con acuerdos para ambas partes.
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9: El partido del día de hoy del equipo de la Raya será bastante complicado ante el América, que así saldrá con su once. Aparentemente, Luis Ángel Malagón en el arco, Santiago Ramos, Israel Reyes, Emilio Lara y Cristian Borja, además de Alan Cervantes, Eric Sánchez, Brian Rodríguez, Alejandro Sendejas, Miguel Borja y Henry Martín.
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1: Esta canción va con mucho cariño y con mucho respeto hasta el cielo para nuestro aventurero, Jason Jiménez.

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0: trabajado intensamente en diversos puntos del municipio en la limpieza de arroyos y alcantarillas, retirando la basura que dejaron las pasadas precipitaciones. Dijo que se monitorean durante la lluvia las principales avenidas de Escobedo, como las Torres y Raúl Salinas, para intervenir en caso necesario con apoyo de maquinaria en el retiro de escombro, maleza y basura acumulada en pluviales y alcantarillas. Otro de los puntos que se supervisa es el cruce de las carreteras a Laredo y Monclova. 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
2: Vamos a continuar, mis queridos chavacanos, con las bromas de la banda. Las bromas de la banda. A ver qué nos llega por aquí. Dice por aquí, una broma, mi hermana es prestamista y cobradora, trabaja prestando lana. Vamos a ver. 812-625. Esta chava que le vamos a hablar presta dinero. Son de los que prestan lana.
3: ¡No, mijo! ¡No, mijo! Dejemos la vueltica de una. ¿Cómo así, huevón? ¡Gonorrea!
2: La voz. Bueno.
4: Buenas
2: tardes.
4: Sí, buenas tardes.
2: Oiga, pero nada, son los préstamos.
4: ¿Sí?
2: Oiga, es que mire, yo soy el señor Augusto Martínez. Ustedes le prestaron a mi esposa. Pero pues hablo para ver cuánto lo que debe, porque pues ya no quiero que le estén cobrando tanto interés.
4: Entonces, ¿de qué parte? ¿Quién es esposa, perdón?
2: Entonces yo quiero, pues, pues ya le dije a mi mujer, ¿sabes qué? Pásame el teléfono a estas personas para pagarles de una vez, no, o sea, que me digan cuánto es la deuda y pues ya
4: ¿Quién es esposa?
2: ¿Perdón?
4: ¿Quién es esposa?
2: La señora Ofelia Campuzano. Entonces, quiero, pues más que nada ver ya cuánto se les debe, ¿no? Me dijo, ¿sabes qué? Ten teléfono.

0: por Noemí.
1: Ajá.
0: Entonces, ¿usted es Noemí?
1: Sí.
0: Ah, bueno, entonces quiero yo, pues, pagarles, porque pues ya no quiero estarles pagando interés, señorita.
1: Padre, entonces, nomás que no recuerdo a su mujer. ¿Qué negocio es?
0: No le escucho.
1: ¿Qué negocio es el de su mujer? No,
0: ah, bueno, lo que pasa es que ella vende productos y yo no sabía que les debía dinero a ustedes. Me dijo, ¿sabes qué? Es que yo les debo a esta señora porque ella tiene un negocio de productos de belleza. Entonces me dijo, ¿sabes qué? Pues tanto dinero. Y dijo, oye, mija, pues ¿en qué estás pagando tanto dinero? Y se me hace muy bañado lo que cobran de interés ustedes, oiga, ¿verdad? Entonces, pues quiero, ¿cómo le hago? O sea, ¿dónde la veo? ¿Me pasa un número de cuenta para pagarle ya la deuda? Más dígame cuánto le debe, ya para que ahí muera, ¿verdad?
1: Padre, se me hace que me está confundiendo, no tengo ubicado a la señora.
0: A ver, usted es Noemí, o sea, pues ¿cómo no? ¿Sí? Naomi o Noemí, ¿verdad?
1: Sí. Ajá.
0: Sí, nosotros vivimos aquí en San Berna. O sea, yo quiero que usted me diga cuánto le debo para pagarle. O sea, la cosa es pagarles, o sea, porque ya no queremos estar pagando interés.
1: Sí, se me hace, pero no, se me hace, señora.
0: Se me hace muy bañado lo que están cobrando de interés, oiga. O sea, ¿por qué cobran tanto interés, oiga?
1: No es mucho interés, padre, como 200 pesos.
0: ¿Perdón?
1: No es mucho interés.
0: Pues sí, pero sí es interés, oiga. O sea, pues ustedes cobran más que el banco, oiga. Usted cobra más que el banco, ¿verdad? Entonces, dígame cuánto se le, bueno, la deuda para pagarle, ahorita le pago, le transfiero, usted me dígame cómo la hacemos.
1: No, se me hace que está confundido porque no sé quién es Ofelia, no la conozco.
0: Bueno, nosotros
1: no tengo aquí, ninguna Ofelia.
0: Somos de San Bernabé, o sea, usted es Naomi.
1: Ajá.
0: Sí, ¿verdad? Entonces, o dígame con quién me dirijo para pagarles, porque ya yo ya quiero pagar esta deuda ya, ¿verdad? ¿Cómo le hago?
1: No, pues la verdad, no sé, es que no tengo ubicada a esa señora. No, pues yo no tengo ninguna cliente que tenga productos de limpieza.
0: Pues es que ella me dijo que les pidió a ustedes. Si haga de cuenta que yo lo que da la señorita Noemí es pagarles porque ya no quiero que mi mujer esté pagando interés, oiga.
1: ¿Verdad? Ajá.
0: Entonces dígame cómo le hacemos, ¿verdad? Porque me dijo, a ver, mijo, dile a tu mamá quién fue el que le, la, que el contacto. Ah, me dice que le prestó que Brandon.
1: Quebrando. Entonces
0: estoy
1: equivocado, padre.
0: Ah, sí, no, pero que yo hablara con Brandon o con Noemí, me dijo.
1: No.
0: Entonces, ¿cómo le hacemos para
1: se me hace que está confundido, porque esas personas no trabajan aquí.
0: No, ¿cómo? Usted no, pero me dijo que Brandon, o sea, que preguntara por Noemí en Naomi.
1: Sí soy yo, pero esa persona no hace más que está confundida su mujer o algo, porque no.
0: O que por Diego el Rolo, me dijo.
1: No.
0: O sea, entonces no es ahí con ustedes, ¿o cómo?
1: No, no es aquí.
0: Pero yo lo que le digo, entonces, ¿por qué tengo su número, señorita? Porque usted...
1: Pues porque
0: usted,
1: me usted imagino porque que se lo pasaron a alguien, pero no...
0: Pero usted presta dinero, ¿no?
1: Sí.
0: Ahí está, entonces, sí. ¿Es con ustedes? O sea, con Naomi, ¿verdad?
1: Pero son varios, ya no sé, ¿por qué le digo? Ya no sé...
0: ¿Qué? Pues, pero si es usted.
1: Sí soy yo, pero yo no tengo ubicada a la señora que me está diciendo.
0: A ver, déjame ver, háblale a tu mamá, por favor, mijo, para que hable con la señora, con la señorita. Oye, mija, ya hablé aquí con Naomi, ¿verdad? Con Naomi, pero dice que no te conoce, mija. Bueno.
1: ¿Sí?
0: Es que dice mi señora que sí, que somos aquí de San Bernabé, que se acuerde, que ella habló con Brandon.
1: Que no, es que no
0: dice
1: recuerdo.
0: Dice que Brandon, que es, parece que es novio de usted, que es su novio. Brandon, me dice ella. Dice que cuando
1: sí,
0: le...
1: pero no...
0: Dice que cuando
1: pero es que la verdad yo no le puedo recibir un dinero porque yo no sé quién sea usted, o sea, no sé quién es su esposa.
0: Pues es que entonces ¿cómo le hago? Entonces hablo con Brandon, con su novio, ¿cómo le hago? Porque
1: pero...
0: me dice que cuando hizo el trato ella, mi señora, que hizo el trato con Brandon y que con Noemí, que era la que con ella era la que cobraba.
1: No, pero es que yo no sé quién es la señora, la verdad, no sé. Es en San Bernabé, sí soy yo, pero no sé quién sea su mujer.
0: ¿Me puede hablar un poquito más fuerte? No lo escucho. ¿Cómo dice?
1: Que no sé quién sea su mujer y yo no le puedo recibir un dinero que yo no sé quién sea.
0: Pues es que, de hecho, o sea, yo aquí tengo ya el dinero, mire. Me dice mi esposa que le prestaron 5,000 pesos. Que fue el préstamo de 5,000 pesos. Entonces yo aquí lo tengo y quiero saber si se les debe algo de interés para de una vez pagarles ya ahorita.
1: No, pues yo tendré que checar bien en el sistema a ver quién es su mujer porque la verdad no la tengo ubicada.
0: Entonces, ¿cómo le hacemos? Porque yo ya no quiero que le estén cobrando, y mucho menos que le estén hablando, ya. Yo aquí tengo el dinero, son 5,000 pesos lo que le prestaron, ¿sí?
1: Ajá.
0: Yo aquí tengo los 5,000, y yo nomás quiero que usted me diga si se le debe algo más, para yo pagarle el interés y ya darle su dinero de ustedes,
1: ¿verdad? No, pues voy a preguntar porque en realidad no sé, yo desconozco, no sé si sea conmigo o con otra persona, no sé.
0: Pero entonces, ¿quién le prestó el dinero? ¿Usted o Brandon?
1: No, pues ella debe de saber quién se lo prestó.
0: No, pues ella me está diciendo que fue Brandon. Que fue Brandon.
1: Pues está mal porque esa persona no trabaja por este lado.
0: A ver, señora, pero ella me dice que es el novio suyo.
1: Sí, pero él no trabaja aquí.
0: Bueno, pero sí lo conoce, no me diga que no.
1: Es obvio porque es mi novio.
0: Ahí está, a ver, no se enoje, señor, porque yo le quiero pagar, o sea, no se enoje, yo lo que quiero es pagarle.
1: Sí, pero ya no le puedo recibir un dinero que ya no sé quién es usted ni quién es su mujer.
0: O sea, aparte de que le quiero pagar, ¿todavía se enoja?
1: No, pero ya le dije que no le puedo recibir ya, ¿cómo le hago si yo no sé quién sea su esposa, no sé qué negocio es el que me está diciendo, no sé, no le puedo recibir ese dinero?
0: Yo lo que puedo hacer, más que nada, ¿sabe qué puedo hacer yo?
1: ¿Qué?
0: Decirle que es una broma, no se crea, está usted al aire 93.3, no es cierto, es una broma. Es una broma que te mandó a hacer tu hermano.
1: Ay, no.
0: ¿Cómo ves?
1: ¿Es en serio?
0: Es en serio, soy Germán Pluma, estás al aire 93.3, aquí tengo el dinero, ¿no lo quieres?
1: No, pues ahorita mando por el dinero.
0: No, mejor no, por favor, no. Oye.
1: Dígame.
0: ¿Ustedes son los que cobran un chorro de interés?
1: No, yo no, los demás sí.
0: ¿En serio?
1: Sí.
0: Ustedes no son los que, oye, mijo, ¿para qué vete a la plateca? Ahora la hualteca, le damos chumbimba de una, huevón, gonorrea. ¿No son ustedes esos?
1: No.
0: Ay, güey, ya me estaba yo asustando. Oye, no te creas, mija, soy Germán Pluma, estás al aire, 93, te mandó a hacer la broma tu hermano.
1: Qué bárbaro.
0: Dice que, aquí dice que el cabe.
1: Sí.
0: Ese güey te mandó a hacer la broma y el vato ahorita está risa y risa el güey. ¿Cómo ves, eh?
1: Qué bárbaro.
0: Oye, aquí tengo el dinero, ¿no lo quieres? El dinero.
1: ¿Ah?
0: Dinero, aquí tengo el dinero, que si no lo quieres.
1: No.
0: No, mijo, y a una huevón gonorrea le montamos inteligencia. Y a una. ¡No, mijo! ¡Mijo! Oye, mi amor.
1: Dime.
0: No te creas, una broma, ¿no es cierto? Adiós.
1: Qué bárbaro,
0: Chíngate a tu hermano, chíngatelo.
1: Sí, ¿okay? Sí, ahora te lo voy a llamar.
0: Sí, chíngatelo, güey.

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4: Una broma para un contratista es mala paga, no le ha pagado a los pintores que traía. Órale, 811-017-6320, perfecto. Este vato es un contratista, pero es mala paga. Dice, márcale a este contratista, es mala paga, no le ha pagado a los pintores que traía en los departamentos frente a la clínica 17 con Ciro Rojas, que es el mala paga, la uno, Gobito. Bueno. Bueno.
5: Bueno.
4: Buenas tardes.
5: Buenas tardes. Con
4: el señor Ciro Rojas, por favor.
5: Así es, oiga.
4: Habla el licenciado Fernando Alemán, de Despacho Alemán y Asociados. ¿Cómo está, amigo? Buenas tardes.
5: Buenas, oiga.
4: Buenas tardes. Mire, tiene un segundito que me regale, por favor, su tiempo.
5: A ver, porque voy manejando.
4: Bueno, mire, hay una demanda en contra suya, señor.
5: Ajá.
4: Hay de parte de los trabajadores que tuvo en una obra ahí en unos departamentos, ahí por la clínica 17. Es el motivo de la llamada, ¿verdad?
5: Ándale.
4: Hay una persona de nombre Alexis y otras personas que son los que están estableciendo la demanda en contra suya.
5: Bueno, no conozco ni a Alexis. ¿Oye?
4: Bueno, el motivo de la llamada más que nada es conciliar, ¿verdad? Porque ahorita el tema de abuso laboral está muy penado, ¿verdad?
5: Sí.
4: Tenemos entendido que usted es contratista.
5: ¿Dónde?
4: Usted es contratista.
5: Así es.
4: Pues aquí sí, el asunto, pues, es ayudarlo, es conciliar, ¿verdad? Nosotros los abogados tenemos un dicho que a la letra reza que el mejor pleito es el que no se lleva a cabo.
5: Así es.
4: Entonces nosotros queremos, pues, hablar con usted, o solamente que usted tenga algún abogado que pueda contactarnos o ponernos en contacto con él, pues, para arreglar este tema, porque pues sus trabajadores están muy molestos y hay una demanda en curso, ¿verdad?, en contra suya.
5: Ándele, pues necesito que verlos a ellos porque pues...
4: ¿Perdón?
5: No sé si necesito verlos quién son, porque pues tanto trabajador que ha trabajado conmigo.
4: Bueno, pues hay un grupo de trabajadores que están estableciendo la demanda. Bueno, para que los ubique, son trabajadores que traía usted en una obra en los departamentos frente a la clínica 17. ¿Ya los ubicó?
5: En la clínica 17, sí.
4: Los departamentos,
5: sí.
4: Bueno, pues es un grupo de trabajadores que están pues estableciendo la demanda. ¿Cree usted que pueda recibirlos en su oficina o nos comunicamos con su abogado? ¿Qué podemos hacer? Porque este asunto, pues yo le recomiendo como abogado que no lo deje así, ¿verdad? Porque sí es delicado, ¿verdad?
5: Ah, bueno.
4: ¿Usted cree que pueda?
5: No, no tengo oficina.
4: ¿Tiene usted algún abogado que pueda? ¿Usted tiene algún abogado que le lleve los asuntos legales? Porque podemos platicar con él y pues ya entre abogados nos entendemos, ¿no?
5: Pues sí, sí tengo abogados, pero yo no estoy ocupado abogados.
4: ¿Perdón?
5: Sí tengo abogados, conozco abogados, pero yo nunca he recurrido a abogados.
4: Pues en esta ocasión, señor, ¿verdad? Porque el problema es grande, ¿verdad? Yo le comentaba si usted tiene algún abogado, porque de esta manera ya una vez liberándose la citatoria, ya podríamos vernos en conciliación, ¿verdad?
5: Ajá.
4: ¿Usted ha tenido algún acta en conciliación?
5: ¿Mande?
4: ¿Tiene algún acta en conciliación?
5: No.
4: Ninguna. Es la primera demanda que se establece en contra suya. ¿No lo han demandado anteriormente?
5: No, nadie, nunca.
4: Bueno, pues esta es la primera y yo le recomiendo que se busque un abogado, porque la verdad es que la demanda pues sí viene fuerte, ¿verdad? Yo quiero, ajá, pues, lo primero es pues ayudarlo, ¿verdad? Mi intención es perjudicarlo, es ayudarlo. Usted puede venir a mi oficina, vamos nosotros a su oficina, nos vemos en conciliación, me pasa el teléfono de su abogado, yo le estoy dando opciones. ¿Qué le parece mejor, señor Ciro?
5: Ah, ok. Déjeme buscar al abogado y le paso el contacto para que se comunique con usted.
4: Yo lo noto como nervioso, señor, lo noto nervioso. ¿Está usted nervioso?
5: No estoy nervioso, estoy manejando.
4: Lo noto nervioso, señor. O sea, usted dígame, yo lo puedo ayudar,
5: No, ocupo.
4: ¿Perdón?
5: O sea, si esos chavos quieren que los ayude, yo los ayudo.
4: ¿Cómo? No entiendo.
5: Uh-huh. Si me están demandando por algo, me están demandando.
4: Sí, pues lo están demandando porque dice que usted es muy mala paga, señor.
5: No soy mala paga. Tengo muchos trabajadores, se pueden entrevistar con ellos.
4: Bueno, ¿qué dice?
5: Para que vea cómo les pago, es más, les pago de más.
4: O sea, ¿qué dice que usted es muy mala paga y que al parecer alguno de ellos usted le hizo algún tipo de insinuaciones? Así, aquí viene el acta, ¿verdad? Entonces, el detalle es delicado. ¿Cuándo podemos?
5: Si quiere, lo cito donde trabajan mis trabajadores.
4: Bueno, mire, vamos a hacer una cosa, mire, yo voy a citar a los trabajadores que lo están demandando aquí en mi oficina.
5: Lo cito a mi obra donde están mis trabajadores. Trabajadores.
4: Bueno, ¿cuándo lo va a citar?
5: Si quiere, ahorita, a las 4 de la tarde, ahí nos vemos.
4: 4 de la tarde. Allá. Bueno, yo iría para allá también. Entonces, mire, vamos a hacer una cosa, señor Ciro, ¿verdad?
5: Así es.
4: Usted va a estar ahí presente, de cuerpo presente.
5: Ahí estoy presente yo.
4: Yo lo noto nervioso, Ciro. Lo noto nervioso. Dígame la verdad, ¿estás nervioso?
5: Hombre, está nervioso y ya.
4: Lo noto que usted quiere hasta llorar, señor.
5: No, hombre, está teniendo que llorar.
4: A ver, yo no le estoy diciendo malas palabras, señor Ciro.
5: No, para eso diga, yo no le lloro a ningún cabrón.
4: Yo lo noto nervioso, y lo noto que usted quiere llorar.
5: Hombre.
4: Dígame la verdad, yo lo puedo ayudar, déjeme ayudarlo. La risa de nervios, hombre, la clásica risa de nervios.
5: Cabrones, oiga, tráigame esos cabrones a la obra.
4: Cuando le diga
5: en la pinche obra aquí.
4: La cantidad aquí por la cual lo están demandando, no se va a estar riendo, señor.
5: No me importa.
4: La demanda es por 580,000 pesos, señor. No, 580,000 pesos lo están demandando.
5: No.
4: ¿Sí los tiene?
5: Usted si es abogado, usted debe saber cuánto les debe de tocar, si acaso yo les fallé.
4: ¿Pero por qué está nervioso, señor? Dígame por qué está nervioso.
5: ¿Por qué está nervioso?
4: Porque usted quiere llorar, señor. ¿Por qué quiere llorar?
5: No estoy nervioso. ¿Cómo estás poniendo una suma de 500,000 pesos? No sé ni quién sea ese. Está la Alexis.
4: ¿Está nervioso? No. O sea, está nervioso, señor.
5: Tráigame ese Alexis y tu gente. Tráigamelos a la obra.
4: ¿Hace cuánto es usted contratista, caballero?
5: Hombre, yo tengo más de 25 años, oiga, no le he fallado a ningún cabrón, a ninguno.
4: Entonces yo voy a ser una persona neutra, porque estas personas dan su versión, yo también quiero escuchar la suya. Yo dentro de su nerviosismo y las ganas de llorar que tiene, yo lo noto que usted me está diciendo la verdad, señor. O sea, yo lo noto.
5: A lo mejor lloro cuando se muera mi perro, que es infiel conmigo.
4: Lo noto yo sincero, señor, ¿verdad? No estamos hablando de perros, señor, estamos hablando de trabajadores.
5: No lloro, ¿no, hombre?
4: Entonces, mire, quiero yo escuchar su versión.
5: Y a lo mejor le lloro a un trabajador que sea muy bueno para trabajar, sea cumplido, los sueldos que yo le pago.
4: A lo mejor esas personas mejor lo quieren, si vale, le lloro, quieren sacar dinero, ¿verdad?
5: Sí. Que se dedican usted es una rata. A nomás a chingar,
4: ¿no? No quiere usted, mire.
5: A eso no le lloro.
4: Yo a pesar de que lo noto usted nervioso y que quiere usted llorar, yo lo voy a ayudar, señor.
5: Hombre.
4: Y le digo una cosa.
5: A lo mejor yo el día que se muera mi madre.
4: Le digo una cosa.
5: No.
4: Le digo una
5: Esa
4: cosa.
5: Gente mañosa, ¿no, oiga?
4: Le digo una cosa.
5: No.
4: Oiga, no se crea, es una broma. Está usted del aire 93.3, ¿no es cierto? le mandaron a hacer una broma, ¿no es cierto? No se crea.
5: ¿Quién fue el cabrón que hizo la broma?
4: Alexis. Le hizo la broma. Yo creo que algún trabajador suyo.
5: Cabrón, si no es de que ese Alexis tiene muchos años que trabajó conmigo.
4: Ese infeliz le mandó hacer la broma y te está risa y risa el güey. Soy Germán Pluma, no te creas, es puro rollo, no te creas.
5: Hijo de la chingada.
4: Pues, un abrazo, no te creas, Ciro, un abrazo, no te creas. Ciro. Ciro. Cirito. Papito, mi rey. No, ya.

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6: Vamos con otra bromita, mi querido Pedrito. Dice por aquí una broma. Vamos a ver qué dice por aquí una broma, mi amiga Blanca Estela Ramírez Espino, que la van a correr del Total Play porque ya no tiene ventas. Y es baja en productividad, válgame Dios de mi vida. Válgame Dios. 812-425-56. Perfectamente. Vamos a marcarle a esta señorita para decir que la van a correr de la chamba. ¿Y tú cómo te llamas? ¿Tú cómo te llamas? ¿Cuál es tu nombre? Vamos a marcarle a Blanca Estela Ramírez. Vamos a marcarle a Blanca Estela Ramírez. Sonando el teléfono de Blanca Estela Ramírez. Buenas tardes.
7: Bueno.
6: Con la señorita Blanca Estela Ramírez Espino.
7: Sí.
6: Buenas tardes, mire, habla el licenciado Alberto Martínez, de ¿sí? Recursos Humanos del área de productividad de Total Play. ¿Cómo está usted?
7: Bien.
6: Bendito sí, Dios. Usted es bueno, trabaja con nosotros, ¿verdad?
7: Sí.
6: Estamos checando ahorita aquí los récords y los rankings de cada vendedor.
7: Sí.
6: Y usted está muy baja en ventas, señorita.
7: Sí.
6: Tiene ventas muy bajas. ¿Qué le está pasando? Cuénteme, por favor.
7: Pues yo sigo trabajando al mismo ritmo, no sé.
6: Tiene muy poca productividad, tiene pocas ventas. ¿A qué se debe?
7: Sí.
6: Cuéntenos, queremos escucharla, queremos ayudarla.
7: Pues yo estoy haciendo lo mismo, no sé a qué se deba.
6: Bueno, ¿a qué cree que se deba? Porque estamos comparando aquí las ventas de otros compañeros suyos y pues están puntales, ¿verdad? Tienen ventas puntales y usted está por debajo del promedio. ¿Qué le pasa? ¿Qué es lo que sucede? Cuénteme.
7: No, pues como le comento, la verdad yo sí estoy haciendo lo mismo. Yo toco puertas y ofrezco producto, no sé a qué se deba.
6: Bueno, si tiene usted algún problema, que estamos para ayudarla, porque sí ha bajado, usted se da cuenta, sí lo sabe, que ha bajado su productividad, ha bajado sus ventas.
7: Sí.
6: Por eso, ¿hay algún problema? ¿A qué cree que tiene usted problemas familiares? ¿Tiene algún problema con la familia?
7: No.
6: Entonces, ¿qué le pasa?
7: No, la verdad nada, yo sigo bien, yo trabajo bien, o sea, no tengo ningún problema con nadie, ni con mis compañeros, ni con nadie.
6: No tiene problemas, porque sus ventas han bajado mucho, señorita. Entonces, vamos a poner la prueba, ¿qué le parece 15 días más? Y si notamos que sigue con las ventas bajas, pues vamos a tener que darla de baja, señorita.
7: Ah, ok, ¿verdad? Sí, no hay ningún problema.
6: Bueno, es que ahí está el problema justamente. Le estamos comentando que la vamos a dar de baja y a usted como que no le importa, o sea, le vale. Si esa es la actitud, si esa es la actitud que tiene usted para vender, pues por eso ya me di cuenta por qué no vende, ¿verdad?
7: No, claro que no, pues no puedo. Es que mire, yo hago todo lo posible, toco puerta por puerta, o sea, no dejo que se me pase ninguna, hago todo lo posible por cerrar
6: las ventas. A ver, vamos a hacer una cosa, mire, en este momento vamos a hacer un ejercicio y con esto vamos a calar qué tanto problema hay. Vamos a hacer el ejercicio como si yo fuera un cliente y usted me viniera a vender, ¿ok? Toca mi puerta, haga de cuenta, vamos a hacer como si fuera una venta, ¿ok? Vamos, y voy a grabar aquí la llamada. Tóqueme la puerta, tóqueme, por favor.
7: Buenas tardes.
8: Ah, espéreme, vamos a tocar primero. Toquemos.
7: Toque. Buenas tardes.
8: Toque más.
7: Buenas tardes.
8: Ah, hola, buenas tardes. Buenas tardes, dígame.
7: Buenas tardes, buenas señor. Tardes. Disculpe.
8: Sí, ¿qué pasó?
7: Traemos servicio de internet. ¿Con qué servicio cuenta usted?
8: ¿Vende internet usted?
7: Sí.
8: Ándele, mire, lo que pasa está en que, ay, qué padre que vino, porque fíjese que no tengo internet, me cayó usted como llovida del cielo. ¿Qué es lo que vende? A ver, cuénteme, por favor, amiga.
7: Mire, yo ahorita traigo paquetes.
8: ¿Paquetitos?
7: De internet y telefonía, y también tengo paquetes de internet con televisión y telefonía.
8: Ay,
7: ¿por cuál paquete se interesaría usted?
8: Pues mire, amiga, lo que pasa es usted que me cae como llovida del cielo, porque acabo de cambiarme a esta casa y no cuento con internet, pero sabe una cosa, yo me interesa un internet de banda ancha. ¿Manejan internet de banda ancha?
7: Pues
8: no sabe lo que es la banda ancha, ¿o sí sabe?
7: No
8: sabe. Bueno, ¿cuánto vale el paquete más caro?
7: El más caro que tenemos ahorita es de 789.
8: ¿Pesos?
7: Sí.
8: Ándele. ¿Y cuántos megapíxeles tiene este paquete? ¿De cuántos megapíxeles consta?
7: Son 150 megas.
8: ¿Megapíxeles? ¿Sí? ¿No sabe lo que son megapíxeles? Bueno, ¿y se paga de contado o al primer recibo? ¿Cómo se paga?
7: Se paga al momento de que le instalan, eso es la mensualidad. Bueno, ahorita tenemos el descuento de instalación que no estamos cobrando.
8: Ándele. Oiga, una pregunta, pero acá es muy personal. No hay nadie que... Es muy personal la pregunta, ¿sí? Lo que pasa es que a mí me gusta ver mucha pornografía. ¿Tienen canales para adultos?
7: Pues la verdad, yo también desconozco porque nunca he vendido canales de adultos.
8: No
7: la
8: sabe usted. Es que mire, tengo unas películas que me recomendaron. Hay una película que se llama Negros Venudos. ¿No la maneja usted en su paquete de internet?
7: No, la verdad no tengo conocimiento de eso.
8: ¿Negros Venudos no la conoce?
7: No.
8: Hay otra que se llama Garganta Profunda. ¿No la tiene en su paquete de internet? Oye, güey, ya me di cuenta. ¿Por qué no vende la señora la banda ancha? ¿Qué es eso? Dice. A ver, la broma se la mando a ser Fernando, su hermano. A ver, dile que es una broma a tu hermano, hombre, válgame Dios. 93.3, somos la Universidad de los Medios de Comunicación.

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4: Para atender afectaciones ocasionadas por las recientes lluvias y para mejorar las condiciones de circulación para los automovilistas, el alcalde Adrián de la Garza Santos instruyó al secretario de Servicios Públicos, Hugo Salinas, a que en un periodo de 5 días se intervinieran más de 1,800 metros cuadrados de carpeta asfáltica mediante el uso de asfalto en frío en las avenidas con mayor flujo vehicular. Tras la mejoría en las condiciones climáticas, 15 cuadrillas de trabajadores de las 3 delegaciones de servicios públicos mantienen operaciones las 24 horas del día y atienden diariamente los trabajos de bacheo fijo y de volanta. Entre las vialidades atendidas se encuentran la avenida Lincoln, Paseo de los Leones, Félix U. Gómez y Reportes Ciudadanos.
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7: El doble impacto del fútbol, informa.
8: Llegó el primer gol del Memote Martínez como Tigre, fue el segundo del día de ayer, a pase de Emiliano Gómez. Los dos últimos jugadores que llegaron a Tigres fueron los autores de meter el segundo.
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0: Son las 2:37. Aunque usted no lo crea, bueno, ahorita le cuento algo. Son las 2:37. Aunque usted no lo crea, bueno, ahorita le cuento algo. Por el...

Bueno, si de repente se corta un poco, un mínimo la transmisión, es que están haciendo unos cambios aquí en el edificio, ¿verdad? Entonces, por eso. Y por eso llegué un poco tarde, porque subí 20 pisos, 20 desgraciados pisos. ¿Saben lo que es subir 20 pisos por las escaleras del edificio latino? Qué horrible. Yo traía un tema, pero ya, pues ya vienen las inmortales. Yo ya no quiero, es más, no quiero hablar. Déjenme agarro aire.

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1: Sigo cansado de subir 20 pisos, 20 hermosos pisos. Lo que dice el público, no llegué tarde, yo llegué temprano, pero no había, no hay elevadores en el latino. No venga con los abogados, no venga.

El tierno se fue, es calibre, puro calibre 50. Qué chida rola esta, Es que habla de mejor chequenla, ya viene la inmortalidad.

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Ya viene, señoras y señores, la inmortalidad sabatina. Así que pidan canciones de sábado inmortales.

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2: En San Nicolás, 25 operaciones de esterilización para perros y gatos y más de un centenar de vacunas contra la rabia y desparasitaciones fueron realizadas por médicos veterinarios.

0: servicios de la Dirección de Bienestar Animal en la Plaza del Tercer Sector de Constituyentes de Querétaro, hasta donde llegó el esquema Casa Móvil en tu colonia. Así lo informó la secretaria de Gabinete Social, Lili Olivares, quien señaló que estas acciones contribuyen a que los animales de compañía estén protegidos y en mejores condiciones de salud. La funcionaria Nicolaita asegura que con la Casa Móvil se amplía la cobertura de las jornadas de bienestar animal, pues a través de esta unidad los servicios llegan directamente a distintos sectores. 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

Siempre es bonito volver a la inmortalidad y volver a la cumbia. Y ahora nos vamos con... ¿Quién no se acuerda cuando nos traían como gatos? Es la inmortalidad sabatina 93.3.

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0: sonido Master Boy. Señoras y señores, estamos en la inmortalidad sabatina y dice...
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0: Aquí están.
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0: Desde las playas tan pequeñas. ¿Sí son? Creo que sí son de Tampico, o corríjanme, por ahí, o de por ahí, ¿verdad? ¡Mojado!

Aquí están los hermanos Garza, Alberto y Roberto Garza, hermanos de Pepe Garza. Esta canción argentina que se llama Tu Forma de Ser, que después la grabó Regalito, que por cierto, ya viene el 25 aniversario de Payasónicos, pero aquí está la original en Monterrey.

0: Lealaca. Ya me corrigieron y es verdad, compadre. Es que yo estaba entre que por ahí de Tamaulipas. Pero sí, es Matamoros. Mojado es de Matamoros. Esos son de aquí de Mitras. Esos son naquetes de aquí de Mitras, Alberto Roberto. 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
1: Esa canción no necesita explicación. Habla de una relación bonita, pero a esa mujer de repente llega alguien y le toca del pasado. Y le dice, aquí estoy, y termina con su relación actual. Se llama

0: Fíjate, el amor del vato todavía le dice, o sea, la dejó o lo dejaron más bien por un vato que llegó del pasado y le dice, si fracasas, aquí estoy. Aquí estoy mi vida, aquí estoy mi amor por ti. Por eso, cuando uno ama, así como Arnulfo, qué hermoso está Arnulfo, ¿eh? Aquí está por amor a ti. Es que cuando uno se enamora, ¿estás enamorada tú del tigre de Coco? Sí, muy, a ver, ¿te deja el tigre y lloras? A ver, regrésala, a ver, la pregunta, regrésala. O sea, si el tigre te deja, ¿lloras?
1: No.
0: O sea, no estás, a ver, otra vez, fíjate la pregunta. A ver, Coco, si el tigre y tú terminan, ¿lloras?
1: No.
0: Hija de tu... No. Escucha, señoras y señores, aquí está. ¿Lloras y te... el tigre?
1: No.

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Se llama Poema Pesado y aquí está. Los hermanos Arreola. Perdón, Chaparro.

acuerdo cuando tenía, ¿qué sería? Como unos 11 años que escuché esta canción en un concierto precisamente de Ramón Ayala en Mexicali. Escuché esto en vivo.

0: Muchas gracias, viene Raza Tejana. Soy Casa Contreras, los veré cuando los vea.
1: Ira, ira, ira. Ya, Jorge.
0: Señoras y señores, cadetes.

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3: En Escobedo, a través de diversas campañas de reciclaje, el municipio promueve entre la ciudadanía la correcta disposición de este tipo de materiales, reduciendo significativamente la cantidad de residuos que llegan a los rellenos sanitarios. El secretario del Medio Ambiente, Rolando Ríos Maldonado, destacó la participación de voluntarios en las jornadas que se han realizado a través de la modalidad drive-thru, en la que ciudadanos acuden a entregar materiales como carbón, plástico, vidrio, metales, aceite, basura electrónica y pilas, entre otros residuos susceptibles de reciclaje. Señaló que como parte de la dinámica

0: serán ante Toluca. Después el pendiente visita al equipo de Querétaro en la Corregidora. Y el último, el de la fecha 17, será ante los Pumas. Hay que sacar puntos si quieren meterse a la liguilla. Así que hoy contra el América a sumar, sí o sí.
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3: El senador con licencia Waldo Fernández llamó a mantener la coalición 4T en Nuevo León para que Morena, Partido del Trabajo y Partido Verde compitan unidos por la gubernatura en el 2027. Lo anterior al iniciar su gira de agradecimiento.
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3: El municipio de San Pedro cerró de forma indefinida el retorno de Gómez Morín hacia la avenida Vasconcelos en dirección al oriente. Este cierre vial es parte de las obras para el nuevo distribuidor vial en el área de los tubos.
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5: Los mellizos, asesinos del éxito, son la impaciencia y la codicia.
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3: En Santiago, uno de los principales atractivos de los altares de los nuestros 2026 serán las estructuras monumentales, señaló el alcalde David de la Peña Marroquín al expresar que esta celebración busca mantener presentes las expresiones culturales relacionadas con el ya próximo Día de Muertos. Aunque no mencionó la fecha de inauguración, el edil santiaguense dijo que se dará a conocer en las redes sociales oficiales del municipio para que las familias puedan disfrutar de esta tradición. Esta tradición volverá a cobrar vida en Santiago con la celebración que tendrá escenarios como las escalinatas de la parroquia Santiago Apóstol y la Plaza Ocampo, espacios que serán decorados con esculturas gigantes como parte de esta celebración para honrar la memoria de quienes han fallecido. 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
2: El doble impacto del fútbol, informa.
5: Impresionante lo de Juan Francisco Bruneta, la verdad, falló varias en el encuentro, pero anotó dos que significaron la victoria para Tigres. Imagínense si anda fino y mete todas las que les cae. A pesar de tener doblete, el argentino debe mejorar su puntería, y si lo hace va a ser un jugador impresionante.
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